Bueno, queremos invitar a unos amigos

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0: Domingo 32 de otoño. La niebla. La niebla lo invade todo. Este cuarto que no eligió. Este mundo que no es el suyo. Y estos ojos desconocidos que la miran, que la buscan y que aseguran conocerla. Acá la niebla. Más allá también la niebla. Sobre sus manos viejas, como de piel de papel. Sobre los huesos de antiguo barro valiente, todavía caminante. Y en el medio de toda esa niebla ella, ella de espaldas a las ventanas herrumbradas de su presente baldío, de frente al abismo de su pasado, al velatorio continuo de sus memorias desvencijadas, famélicas, suicidas. A veces un sorbo de sol tibio la separa de la niebla y una lucidez con vida de mariposa de 2 segundos, desesperada y heroica, consigue traer de nuevo a sus padres, juntar nombres con rostros y revivir un domingo hecho del tiempo en el que su amor está siempre vivo, en donde siempre hay risa, en donde siempre hay baile y en donde siempre es feliz como era. Un instante más y la mariposa caerá aplastada bajo el plomo implacable de una niebla invencible. Beso su mejilla ahora incalculablemente distante. Ella pregunta quién soy. La niebla, otra vez, lo invade todo.
1: La vida que toma y da.

0: ¿Qué día es hoy? ¿Se puede saber qué día es hoy?
1: Sábado es hoy, ¿no?
0: No. ¿Qué día es hoy?
2: ¡Domingo! ¡Sí!
0: Seguro, domingo está ahora. ¿Qué número?
1: ¿30 es hoy, vos?
0: No, más.
1: ¿31 entonces, no?
2: ¡No!
0: Mucho más.
2: ¡32!
3: ¡Sí!
0: Seguro, 32. Domingo 32. Ahí va, domingo 32 de otoño. Seguro. No te puedo creer. Yo tenía algo que hacer. ¿Qué tenía que hacer?
2: ¡Para! Hoy viene el novio de mi nieta.
4: ¡El novio de mi nieta!
2: ¡Voy a conocer el novio de mi nieta!
5: ¡Está bueno, che! ¡Tranquilo! Lo importante es que el Botija sea una buena persona.

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aire y mar que escapan por esos rincones de universos gratos todas las mañanas.

0: casi no hay quien se ría.
1: Como la vez que me dijeron un día que mi madre se había revolcado con uno de la batería y al final resultó que eso era una joda.
0: En realidad se había revolcado con los tres, con la batería toda.

0: está claro.
1: Con lo de la ropa interior de mi hermana, me bromearon todo el día. Aclaro que yo no me pongo sus bombachas. ¡Ella se pone las mías!
0: Está el que

0: La tetilla es algo al pedo a diferencia del pezón.
1: El pezón alimenta, el pezón tiene una función.
0: El pezón entretiene, el pezón amamanta.
1: El pezón tiene varios colores, tiene varios motivos coleccionables el pezón. Por ejemplo, el pezón, si te pones...
2: Bueno, basta, habla del pezón.
1: Perdón. El empezón.
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0: programas con nombre de personas.
1: La fórmula es encontrar un nombre que permita una rima picarona.
2: ¿Quién fue el inmaduro que perdió el tiempo inventando este tipo de bromas?
1: Se comenta que fue Ernesto.
2: ¿Qué Ernesto?
3: No se rían, no es gracioso. La gente que tiene esos nombres la está pasando espantoso.
0: De tanto repetirlo, asociamos los nombres con su rima y eso es peligroso.
4: 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La gente me tiene miedo cuando estoy cerca de un baúl.
5: Mi nombre es Maxi. Todos me dicen el que te la adentro de un taxi. Y yo manejo un Uber.

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1: Yo me llamaba Arturo y todo el mundo se pensaba que vivía estreñido. Ahora me calenté y me cambié el nombre. Armando.
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3: Soy Wilmar y cada vez que
4: Wilmar se llama...
5: El bromista canchero puede deformar infinitas palabras.
3: Que acelga.
6: Como andamio.
7: Todo viento.
8: Todo tranqui, che.
9: Que anda la barra.

0: Come pan, palomita, come pan.
1: Ahí tenés, toma.
0: Come pan.
1: Come, toma, ahí tenés. Ah, ahí. Es como que no le gustara. ¿Sabés que se da cuenta que es papel?
0: Seguro.
1: Bicho de mierda.
0: Come un poquito de pan, rata con alas. Oiga, yo a usted lo conozco, ¿no?
1: ¿A mí?
0: Seguro.
1: En una de esas, tan chiquito todo, ¿no?
0: ¿Usted de qué generación es?
1: Del 80.
0: ¿80? O sea que ¿cuántos años tiene?
1: 128.
0: Ah, no, entonces es muy gurí. Debe ser a su viejo que conozco.
1: Papito, ándalo más bien, sí.
0: ¿Cómo se llama su viejo?
1: Reinaldo.
0: ¿Reinaldo qué?
1: Gargano.
0: ¡Ah! Este es el hijo de Gargano.
1: Reinaldito Junior, el más chiquito de los años.
0: ¿Y cómo anda Reinaldito, su viejo?
1: Impecable, impecable. Tapado de laburos, así. Bueno, hasta hace unos días, ¿no?
0: Seguro. Ahora yo. Igual lo que yo pienso que estamos pasando bien, ¿no?
2: Sí.
0: Digo, estamos pasando lindo. ¿Cómo se fue volando el año? ¡Qué increíble que hoy ya sea domingo 32 de otoño!
1: No, pero igual se ve que tiene mal porque hoy es 33. 33.
0: Por eso, 32.
1: No, yo lo tengo correctamente acá. 33, caballero.
0: No, yo lo tengo, lo ajusté por la tele y dice 32, mi amigo.
1: Mire, caballero, es 33, ¿sabe?
0: Bueno, no me moleste más. 32 y San se acabó.
1: ¡33! ¡Vejiga!
0: Así que te gusta decir palabrota. Mal hablado, boca sucia. A ver si te aguantas esta. ¡Chambón!
1: ¡Mire, qué ordinario! ¡El abombado y la calor!
0: ¡Abombado la calor! ¡No me saque de las casillas, loco de los quesos!
1: ¡Pero mire qué casilla que tiene el otario!
0: ¡Mire qué bien! ¡El zampaboya!
1: ¡Qué lindo el Gil de Cuarta Cararrota!
0: ¡Cararrota no, eh! ¿Por qué no se va un poco a la peste que lo amasó?
1: ¿Y usted por qué no se va a la punta del sauce verde?
0: ¡Sauce verde no!
1: ¿Pero qué es este relajo? ¿Pero qué está pasando acá? ¿Qué es esta jarana? ¿Qué le pasa? ¿Tan zarpadito están? ¿Tan pichiqueteado? ¡Cállate! ¡Le están dando la farlopa, eh! A ver, ¿qué tomaste vos?
0: Leche con omega, dos vasos. Al segundo me zarpé, le encajé tres cucharadas sopera de gofio.
1: ¿Y vos? Café aspirina con coca cero, es igualita. Pero muchachos, ¿pero qué están tomando, muchachos? ¿Qué están tomando?

0: que sea católico, apostólico, romano.
1: Que no me vayan a enchufar ningún mormón. Pero volviendo al tema horrible de los chinos,
2: el chino es loco por su honor y su moral.

podría ser todo mucho, mucho más sencillo. Como cualquier juego, conocer las reglas nos daría ventaja. No hablo de aventajar a nadie y mucho menos de querer ganar. Somos parte de una unidad, esa unidad es todo.

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0: ¿Cuántos años tiene?
1: Tiene más de 60, como yo, como chico, ya de con su casco.
0: ¿De su mamá era?
1: De mi mamita, sí.
0: ¿Y se la regaló usted?
1: Y después me dice un buen día, me dice, hija, yo te voy a regalar acá. Es el único.
0: Es un poquito más para acá. Un poquito más para acá. Acá está la mano. Bueno, va a cantar una. ¿Una baguala esa que menciona su apellido?
1: Bueno,
0: ¿eh?
1: Sí, bueno.
0: Le vaya bien.
1: Bueno, gracias. 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

la mala suerte mía, que no puedo cantar fuerte ya. 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

0: agradecer al Señor, pero yo mismo me doy cuenta que no es ni la mitad.
1: Canto muy lindo, muy lindo.
0: Allá me siento.
2: Corte.

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0: malditos a pelear y porque sí. Si es que vos lo decís, vení patria y mirá, estos son hombres y están acá.
1: Hoy hace 57 días de la desaparición de mi esposo, sin que se me comunique nada y sin que se responda a mis reiteradas gestiones ante las autoridades correspondientes. Mi esposo es Julio Castro, el que fuera su maestro en la Escuela Sanguinetti. Estoy segura que usted tiene que recordarlo por su excepcional calidad humana, así como Julio Castro tenía presente al pequeño escolar. Hay relaciones que no se destruyen, y una es la que se establece entre el maestro y el alumno. Por favor, señor general, permita que hable con usted. Permita que oiga de sus labios las palabras que tanto necesito.
2: Un, dos, tres, cuá.
3: Sabes bien que...
2: Pa, que lance. Voy de nuevo. 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

tu excitabilidad instantánea. Quiero hallar las conexiones que hacen a tu organismo.

0: asamblea, Rob. Asamblea era en las dientes. Me acuerdo patente de unas 6 meses y medio deliberando de corrido. Estábamos todos. Segredo, Molina, Molinari, Figueredo, Varela, los dos Varela, José Pedro y Odulio. De los santos de los últimos días, Jesucristo en persona. Martínez, una muchacha muy tetuda, que no me acuerdo el nombre, pero me acuerdo las tetas, que era su principal aporte. Rodríguez, y yo.
1: No, compañero, no. Compañero, no dé nombres, no dé nombres, por favor.
0: Disculpe, tiene razón, acá el compañero Martín Cardoso.

0: Tatucero arroba Holmail acaba de iniciar sesión. Tatucero dice, hola, ¿hay alguien ahí?
1: Tururum, clandestino guerrillero arroba Hotmail acaba de iniciar sesión. Clandestino dice, Tatu, sos vos, solicito contraseña.
0: Tururum, Tatucero dice, Azucena, I love you. Clande, después de la marcha, nos encontramos a almorzar donde siempre.
1: Tururum, clandestino dice, no, hay mucho milico en la vuelta, me parece que nos están siguiendo. Mejor vamos al de 18 y Ejido, que los batidos son mucho más ricos y el pelotero es mucho más grande.
0: Tururum, Tatucero dice,

Aníbal se instaló en Colegiales y colgó sus años de joda de un clavo que atravesó en la frente de su esposa. Vendía muebles usados de oficina sobre Juan B. Justo y consiguió un crédito de $30,000 al 14,2% de interés anual para un coqueto dos ambientes. Su mujer era una azafata veterana en decadencia, hacía buenos daiquiris, mantenía la boca cerrada casi todo el tiempo y tenía un chihuahua llamado Jonathan, que sufría una especie de sarna y era totalmente ciego. Tenían una moderna cocina, horno autolimpiante, toda la bola. Aníbal manejaba un Duna 92. Eran tan felices. Una noche Aníbal paró en la YPF a la vuelta del trabajo. Metió 4 litros de nafta en un bidón y un tubo de Fernet que se tomó en el coche. Fue a su casa, empapó todo bien y le prendió fuego. Se sentó en el auto cagándose de risa mirándola arder. Rojo independiente y naranja se ahivaba. Después Aníbal puso una FM jitera y agarró la Panamericana rumbo al norte. Nunca había aguantado a ese perro.

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Seguimos a todo ritmo, entonces en nuestro tablado bater. Nadie gana, nadie pierde. Es una organización y presentación exclusiva que quién más que Edilson Campiglia. A ver cómo dice la gurizada. Edilson Campiglia, el presentador. Al desubicadito que gritó de tu madre. Mirá que ya te juro que es el mismo que gritó de tu hermana la vez pasada. Debe ser el Juan Maldonado ese que sabe que conmigo come. Le hago 5 o 6 goles, tranquilo, pero bajo la pata. Pero acá yo vengo a presentar al próximo conjunto de la noche, que es una murga. Una murga que llega del barrio La Comercial, siguiendo su lema. Les dueños, les cooperativistas. Todos somos alcionistas, presentando su espectáculo. Por la plata baila el mono. La murga preferida de los políticos moderados, la más light de todas, la murga sin enemigos. Fuerte el aplauso para recibir a Murga, La Comercial.

0: 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Llegó tu lata y tu pancho para decirte que ya se va la comercial, que es un amigo de fierro. Ya se va la comercial, que es como tener un tío plomero. Y ya se va la comercial cantando con Eco Mike, que es de profesional, profesional, profesional. ¡Pancho!
1: ¿Qué lata?
0: ¡Yo me voy!
1: ¡No, pará, latita! ¡Pará, loco! ¿A dónde vas?
0: Me voy en busca de Pampero. Ahora también yo lo deseo.
1: Está bien, pero quédate, loco. ¿Sabes por qué?
0: Porque aunque el espacio sea chiquito y aunque el chiquito ya creció, el secreto
1: es que sea Roger, loco.
0: Tienes razón, padre. Me quedo siempre y cuando me prestes tus colorinca y tus plumonitos y tu beauty set y glit manía para ser más linda que las lindas.
1: Y en un brindis por la vida. 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

0: Yulele. 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
1: Un, dos, tres, cuatro.

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Pues claro que sí, buenas noches para todos. Estamos en el miércoles 9 de septiembre. Son las 20:04 y comenzamos otro encuentro acá desde el Puente FM, la 103.3, desde La Teja para todo el mundo, para todo el planeta Tierra. Comenzamos otro encuentro de Músicas y Ríos, siempre con los agradecimientos pertinentes cada día a esta hermosa radio comunitaria que nos permite dedicarnos a hablar de cultura, de música, de arte, de pintura, de todas las cosas que nadie nos apura y que nos podemos poner a disfrutar y a valorar obras que andan en la vuelta y que a veces no tienen un lugar para salir, para hacerse ver, para hacerse escuchar, y seguimos abriendo esas ventanitas que vamos abriendo por ahí para que entre y salga ruido y llegue a todos lados. Estamos hoy acá con un programa súper super cargado positivamente, con mucha buena energía. Tenemos ahí el estudio, estuvimos en la Fonoplatea el pasado domingo, acá estuvo preciosa, con un montón de música, con un montón de gente, pudimos juntar unos mangos. Allá llegó la gente de Detroit y pudimos juntar unos mangos para la radio comunitaria de Salto. La Impacto CFM, que se le había volado la antena, y pudimos juntar unos cuantos mangos. Y nada, y tenemos, ahora nomás vamos a empezar recibiendo a un músico, Martín Prixler, que es un personaje con muchas ideas y muchas ganas de mostrar lo que hace, y con un camino en la música, y va a estar buenísima la charla, y vamos a empezar ahora en unos minutos escuchando su música, un tema entero, porque también eso también lo hacemos siempre acá, que tanto que nos quejamos de muchas cosas, por lo menos darle el espacio que merecen a las obras. Y una canción también, si bien es bueno pinchar a veces un disco, lo que sea. Allá está Omar también y Johnny Bones, ¿cómo andan? Está bueno escuchar un disco entero. Un disco entero, escuchen, siempre recomendamos, escuchen discos enteros. Pero también si pueden escuchar su temita entero. Y después viene una entrevista de una obra que va a haber muy interesante en el Florencio Sánchez. En breve vamos a hablar de un poco de teatro y que hay una conversa con la música. Y luego vamos a cerrar con llamada telefónica a nuestros amigos de Presagio, que van a presentarse en el Artesano con la banda Pagosar, que ayer se tocó todo, terrible banda también de candombe. Y luego cerramos con Omar Sosa y Juan Ibons, con toda su música y todo su sabor, en un programa que esperemos sea de vuestro agrado. Y vamos a llenar el aire del puente y de La Teja y de todo el planeta Tierra. Vamos a empezar con este tema musical del señor Martín Prixler, que está ahí. Ah, está grabando, yo me olvidé, vos sabés que me había olvidado. Esto está quedando documentado, cosa que a mí me cuesta, ¿vieron? Me estaría costando, pero bueno, hay que acostumbrarse. Así son las redes, y de eso también vamos a hablar con Martín Prixler. Pero ahora mismo, si yo no me equivoco, y es posible, vamos a ver si escuchamos algo de esto. Esperen, hay que pongo acá, que estoy yo de operador. Ahí estamos.

0: Interesantísimo el fade out. Bienvenido al puente, Martín Prixler. ¿Cómo andás? Enciéndelo ahí, exacto, a ver si estás ahí.
1: ¿Cómo estamos? ¿Todo bien,
0: ¿Cómo andás?
1: Martín?
0: Buenas noches, ¿cómo andás?
1: Bien, bien. Muchas gracias por invitarme. La verdad que
0: Encantado de tenerte por acá, encantado de que hayan,
1: contento.
0: que sigan, que pasen siempre, reitero siempre la suerte que tengo yo de venir acá cada semana y encontrarme con un montón de, cada semana con un proyecto diferente, cada uno con su impronta, ¿no? Con su arte, con su misterio. El tuyo, ahora me contabas, sos un músico oriundo de Canelones, ¿verdad?
1: En realidad soy de acá, soy del Cerro de
0: ¿Sí? ¿Sos del
1: Montevideo.
0: Cerro?
1: Soy el Cerro Montevideo de Casabó, soy. Nací acá, pero
0: ¿Pero te vi vinculado o viviste?
1: estuve muy vinculado, sí, de mi adolescencia, bueno, mi adultez en Canelones, en diferentes lugares culturales como Dínamo,
0: Ajá.
1: y bueno, estoy en el catálogo de la música de Canelones, tengo
0: Por
1: entrevistas
0: eso,
1: a
0: de ahí
1: Canelones.
0: viene mi, no mi
1: San
0: confusión,
1: Luis,
0: pero.
1: Santa Lucía, todo el interior, creo que me conocen bastante más por allá por el interior que acá mismo en Montevideo.
0: ¿Y por qué pasó eso? Porque así que más lindo tenerte acá, que sos del cerro, ¿no? Que tus, ¿no? Tus inicios fueron en el cerro, no artísticos, pero sí de vida.
1: Que pasaron cosas antes de irme para el interior, antes de volver, porque yo nací acá en el Cerro, pero me fui para, a los 18, me fui para Buenos Aires.
0: Ajá.
1: Me bloqueé la cabeza, me enloquecí. Pasaron
0: A
1: cosas,
0: los 18
1: a
0: años,
1: los
0: joven.
1: 18, pasaron un montón de cosas. Este tema parte desde ahí, este tema que escuchamos contigo se llama, y parte en una usina cultural del Cerro,
0: Mirá.
1: porque no
0: Ah,
1: sé.
0: o sea, pero
1: No se
0: hace
1: grabó
0: años.
1: ahí, no se
0: Ah,
1: grabó
0: está.
1: ahí, pero la historia con el músico que después se llegó a grabar y a producir este tema, que está participando en los premios Graffiti,
0: Ajá.
1: comenzó una historia bastante curiosa ahí en el Cerro, donde, bueno, yo conocí a Max Capote, yo tenía una banda llamada Boss
0: Max
1: Rock.
0: Capote antes estaba en en la usina del Cerro. Ah,
1: Sí.
0: mirá, porque yo fui ahí y después ahora está Fernán Núñez, el hijo de
1: Ferna
0: los.
1: Núñez.
0: Claro.
1: Con Ferna Núñez terminamos la etapa y grabamos un tema que se llama El Destructor, que va en 110 BPM, muy arriba punk, que también, aparte de hacer cosas así, tipo comerciales punch, como para competir y como para estar al nivel de otras bandas, también nos gusta el grunge, el punk, el hard
0: Claro.
1: rock, el
0: Cuando
1: metal, el
0: decís
1: nu
0: nos
1: metal.
0: gusta, ¿estás hablando de vos y tus personalidades o la gente que toca contigo? ¿Te movés en un colectivo o trabajás
1: Y
0: independientemente?
1: yo me moví mucho tiempo como solista.
0: Ajá.
1: Me he movido en colectivos, he armado producciones de audiovisual, de sonido, he conseguido algunos músicos, algunos tuvieron la posibilidad de trabajar conmigo. Y he tenido más de, no sé, cinco bateristas, cuatro bajistas, seis guitarristas. Hay algunos muy talentosos. Pero a veces con el talento me he dado cuenta de que no se llega, sino que se llega con el esfuerzo, con el trabajo duro, con el intentar, el proyectarse, el aprender de los errores. He conocido, bueno, guitarristas como Matías Severo, que es uno de mis mejores amigos míos, que ha grabado conmigo de que tenía 17 años, y yo me acuerdo que yo no sabía una mierda, no sabía nada. Loco andaba de vuelo y hoy, 10, 15 años después, yo seguí, persevera y triunfarás, ¿no? Y hoy por hoy he estado con la posibilidad de tocar con muy
0: Llevas
1: buenos
0: unos 15 años
1: músicos.
0: más o menos
1: Sí,
0: haciendo música.
1: aproximadamente, y un poco menos.
0: Claro.
1: 10, 10, 10 y pico, 11, 12.
0: Dedicando como no 100%, pero dedicado con. Viste que a veces la vida te permite tomarte las cosas con una seriedad por el tema de tiempos reales, ¿no? Subsistencia, hay un montón de factores
1: Vos
0: ahí.
1: sabés que a mí me pasó algo totalmente lo contrario, que yo ya a los 16, 17 años, yo ya me tomaba las cosas muy en serio.
0: Ajá.
1: Yo escuchaba, no sé, a bandas icónicas del mundo del hard rock, del metal, del pop también, ¿por qué no? Y decía, bueno, ¿esta gente por qué es exitosa? ¿Esta gente qué es lo que hace? ¿Cómo suena esta gente?
0: ¿Y
1: ¿Por
0: entendiste
1: qué?
0: por qué?
1: Y entendí por qué eran profesionales o por qué Tenían un nivel de producción.
0: Sí,
1: y de
0: pero
1: trabajo.
0: ¿No te pasa que atrás de eso también hay algo? Porque mucha gente tiene eso, pero hay algo que tienen que no se sabe qué es. Pero ¿qué es lo que realmente te hace triunfar? Bueno, porque vos podés ser trabajador, obstinado, serio, estudioso, porque hay que estudiar mucho música, sí. ¿No? Y sobre todo armonía, ¿no? Que creo que ahí está el secreto de la música real. El secreto de descifrar los caminos, que hay gente que no lo necesita también, ¿no? Hay gente que no lo necesita. Los casos son contados, pero son notorios, ¿no? Ahí tenemos el ejemplo de Rada, ¿no? Que sin estudio logró una de las cosas más grandes que se lograron en esta tierra, ¿no?
1: No, obviamente, el talento de Rada no lo tenía cualquiera. Es una cosa que hay cosas que ya te nacen, ¿no? Pero no solamente, como te decía, no solamente el talento. También para llegar, yo creo, ¿no? Para explotar el éxito, llegar al éxito, también tenés que tener... constancia. Si vos sos un tipo muy talentoso, sí. Y te dicen, che, a las 7 de la mañana tenés que estar levantándote para las 9, estar pronto para ir a grabar.
0: Bueno,
1: y vos no estás,
0: pero también
1: te
0: dormiste, una cosa. Hay muchos casos también. Hay muchos casos que, por ejemplo, te voy a dar un ejemplo. El Piti loco.
1: Piti Álvarez.
0: El Piti Álvarez. Es un ejemplo de que sí, han ensayado muchísimas horas, repasados, pero... Ahí no había, y sin embargo, porque esa era mi pregunta que te quería hacer. ¿Para qué es el éxito para vos? ¿A qué? Porque viste que cada uno lo puede tener diferentes parámetros para eso.
1: El éxito para mí es lograr una meta digna o algo que... Una meta, lograr algo.
0: Sí, lograr... Ta, y en la música...
1: Lograr un objetivo.
0: Está, por ejemplo, sacar un disco en este país, que lo que cuesta, es un éxito. ¿Podríamos definirlo?
1: Todo lo que vos tenga un principio y un final que vos te hayas propuesto es un éxito. Largar un disco... yo tuve 3 años para grabar un disco.
0: Claro.
1: Y es bastante, bastante arduo el trabajo para nosotros que no tenemos las herramientas necesarias que venimos de abajo.
0: Claro, es una proeza sacar un disco.
1: Es una,
0: ¿no? En Montevideo de repente termina. Yo siempre agradezco
1: y un disco
0: acá.
1: Que, y un disco que suene en esta calidad.
0: Claro, y volviendo.
1: Estoy compitiendo a nivel mundial.
0: Volviendo siempre. En este programa siempre se termina volviendo al tema usinas. Que las usinas son un oxígeno para los artistas en este Montevideo. Y en el interior también, ¿no? Pero fundamental, ¿viste? Porque hay muchos que. Porque lo que te puede costar... Y el nivel ya es digno.
1: Le mandamos un saludo a Gabriel Grau, a Max Capote,
0: a Fernan Núñez, a Pablo Franco, otro amigo de la usina de Peñarol. Sí. A la gente de las salas, como la Terminal Goes, como la Sala Lazaroff, que son gente que también son lugares que son hermosos para tocar y son como accesos para la comunidad, ¿me explico? Que
1: claro,
0: está buenísimo.
1: Sí,
0: quiero preguntarte que esto que es... ya te lo pregunté, pero capaz que hay más de uno que se lo debe estar pensando. Prixler, ¿por qué llegaste a ese nombre? ¿Qué te llevó a te disocia de tu persona? ¿O vos, ¿cuál es tu apellido? ¿Se puede decir?
1: ¿Mi apellido verdadero? Barrios.
0: Barrios. Martín Barrios y Martín Prixler, como te presentás a veces. ¿Son iguales o son diferentes o...?
1: Digamos que bueno, yo quería buscar un nombre que estuviera, que no existiera, pero lo quería asociar con el éxito, con ganar, con obtener premios, con buscar la gloria.
0: Uh-huh.
1: Hay un tema que se llama Apuntando Alto también. Que habla sobre lograr lo que uno quiere y todas esas trabas, esas metas, esas cosas, habla de libros incluso, de que he leído. Hay mucha cosa informativa en mi disco. Bueno, Prixler viene de Prix, que significa premio. En inglés.
0: Ahí va.
1: Ler es solamente algo para terminarlo.
0: Prixler. Y tengo que hacerte otra pregunta también. tomaste una decisión bastante jugada, pero seguramente meditada, que es la de asociar, utilizar el mismo nombre, y te pregunto porque quizás no sé si está bien que lo pregunte, pero asociaste tu nombre Prixler, a tu trabajo, y con el mismo nombre trabajás y tenés una empresa, una... Quizá le digo, si quieren comprarle, está en las redes. Pueden comprarle. La, ahora vamos a hablar de cómo
1: hazlo,
0: va a ser.
1: Hazlo.
0: Hazlo, pero me refiero. El nombre artístico, ese es el mismo nombre que el nombre comercial, propiamente dicho, de otras cosas que no son música. ¿Y qué te llevó a elegir, a darles el mismo nombre? ¿O fue un tema de marketing, ponele?
1: Es un tema de marketing, sí. Sinceramente, siempre fue hazlo delivery. Insumos de papelería, vendemos rollos para por, rollos térmicos, ¿viste? Le damos pedidos acá a Maldonado, a Punta del Este. He caminado mucho desde el cerro, me fui con 300 pesos y me fui caminando, casi muerto de hambre. Otro hubiera terminado en una volqueta. Yo fui, invertí.
0: Bien.
1: Nací, por suerte, en una casa donde existía en libros de marketing y aprendí a vender.
0: Y se te dio por asimilarlos, ¿no? Porque que haya libros de cualquier cosa es lo de menos. El tema es que...
1: Claro, eran otros tiempos. Yo sí. Tengo 32 años... y recién estaban empezando a salir los primeros celulares, ¿viste?
0: Claro, sí, sí, sí.
1: Los chiquitos, ¿no? Nokia Mi Cielo, Kyocera, todo eso, ¿viste? Claro. O sea, como que ya era otra... Ahora sonaba el teléfono en tu casa y vos llamabas a tus amigos por el teléfono y decías, hola, ¿cómo andás? Vamos a jugar.
0: Sí. Sí, no. No, Carlito, nos vemos en la explanada de la intendencia a las 4, dale. Y nos vemos. Y ahí lo esperaba 40 minutos porque demoraba en llegar, lo iba a llamar a un público. Tal. Sí, yo le conté eso a mis hijos y dicen, ¿qué? ¿Cómo? Y no había internet. ¡No!
1: No había.
0: Claro,
1: no.
0: Claro.
1: No, y yo estoy en una etapa, viste, una bisagra, viste. Estoy ahí con el medio porque yo
0: sí. Estudié. Igual vos, ponele los 2000. Vos naciste en el...
1: 94.
0: En el 94, claro. Viviste, eso es como claro.
1: Yo cuando Steve Jobs sacó su primera computadora...
0: Ya sos generación X, ¿no?
1: Cuando salió no, su no. Él sacó su primera computadora cuando yo nací.
0: Claro, Steve claro, Jobs. Claro.
1: Entonces, imagínate.
0: No, y llegó, sí.
1: Y acá cuando llegó, no sé cuándo habrá llegado.
0: Claro, la primera computadora, digamos, de venta masiva, ¿no? La primera computadora que en la que llegaba a todos los hogares.
1: Sí,
0: ¿Qué te iba a decir? Contame, porque ahora te voy a dejar, porque hoy vi cuando pusiste el adelanto que ibas a estar en el programa y dijiste que ibas a hablar de todo, como andaste, que se iba a picar.
1: Ah,
0: escuchame, no, sí, tengo que preguntarte, el nombre del disco se llama Maldita Monarquía y vos te autodefinís como Prixler, o sea, el príncipe.
1: Está picado.
0: El príncipe. ¿Cuál es la maldita monarquía? ¿De qué estás hablando?
1: Claro, es que el disco arrancó siendo Monarquía.
0: Sí.
1: No, y hace una referencia a lo que significa la monarquía, ¿no? Al poder absoluto, el que se traslada de generación en generación, donde hay una sola persona que tiene todo el poder y todo lo demás. Y bueno, me quería referir a eso. Es como que ahora vivimos en una monarquía, como quien dice, porque somos esclavos. Es como que somos esclavos, pero esclavos de la tecnología, esclavos de los horarios. O sea, nunca dejamos de ser esclavos. Antes la monarquía te daba una parcela, te cobraba impuestos, y no estamos muy lejos de eso.
0: No,
1: lo único que ahora era...
0: hay cierta...
1: Los votamos.
0: Siempre, sí, cierta, hay cierta... posibilidad de en cierta forma tomar alguna decisión, pero es relativa, porque viste que después también seamos realistas, que después también las cosas que habría que decidir, ¿no? Siempre está pasando también eso, que las derechas y las izquierdas están yendo al centro, todo, ¿no? Entonces, pero es un tema político, es inevitablemente político, me explico. No puedes entrar en él sin analizar esa parte, que es un tema de cómo el ser humano decidió, o cómo pudo, porque no lo decidió, cómo pudo, ¿no? Pero termina tomando las decisiones. Muy pocos del mundo, ¿no?
1: Claro, obvio, el 1% del mundo, el 2% del mundo es el... Acá es el 1,5% el que toma las decisiones. Y los políticos no son los que gobiernan. O sea, los políticos son las caretas que dicen lo que tienen que hacer. Son personas que estudiaron marketing.
0: Sí, pero y no consideras que estudiaron otras pero cosas. Escúchame, y... ¿no consideras que hay políticos y políticos? ¿O para vos son todos iguales?
1: Lo que pasa es que hay políticos con buenas intenciones que llegan al poder y después se dan cuenta de que la cosa no es como ellos quieren.
0: Claro,
1: y no es como ellos pensaron.
0: Claro, hay muchos casos de
1: porque allá arriba, claro. Verlo de acá, yo digo, ay, yo, a mí me gustaría hacer es tal
0: igual,
1: cosa.
0: Igual yo te digo una cosa.
1: Bueno, llegás allá y te dicen, no, pero mira que puedes ir hasta acá.
0: A mí me cuesta creerla, una persona que haga una carrera política y se dé cuenta de eso cuando llega, ¿me explico? Porque nos damos cuenta nosotros.
1: No, lo sabemos
0: nosotros desde acá, siendo totalmente ignorantes.
1: Ellos ya se dieron cuenta.
0: Ya sabía. Pero, claro.
1: A ver, si viene un tipo y te dice, che, vos te financio por no sé cuántos millones tu carrera política, ¿entendés? En vez de dar esa plata para hacer una publicidad productiva para que la sociedad sea más productiva, están haciendo...
0: Voy a poner de fondo ahí que vayamos escuchando, para así la gente siente las texturas de...
1: El tema fue grabado en Punta del Este. Mando un saludo a Nico... De la pastora allá a Punta del Este.
0: Entonces, metés mucha... detrás del el discurso artístico tuyo también contiene un poco de crítica a cómo está funcionando todo.
1: El sistema es una basura. O sea, el sistema...
0: Dice cualquiera, perdón.
1: El sistema es cualquiera. No estaba sonando la canción.
0: No, porque... Puse otra ahora. Eso que no... Acá estoy, perdón. Estoy acá.
1: El sistema es... Ha creado...
0: Este está re...
1: Ha creado suena, esto. Este suena. Bueno, esto es re comercial, ¿no?
0: Sí, eso, tío,

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0: Estamos escuchando del disco Maldita Monarquía de Prixler. Mala. Pero ¿se llama Monarquía o Maldita Monarquía? Porque me desconcerté. ¿Está apagado, puede ser? Ahora sí.
1: Hay un tema judicial.
0: Ah, perdón, vos me habías hablado, explicá.
1: Te hablé algo, mirá, yo
0: mandé una la pifié ahora diciendo algo.
1: No, está perfecto.
0: Te quisieron robar el nombre, algo de eso.
1: Te quisieron robar el nombre. Unos, ¿cómo se llama? Unos pollitos de mamá y papá me quisieron robar el nombre. Unos niños que yo les los estaba instruyendo, ¿viste? Porque Ajá. Yo tengo 32 años, ¿no? Pero ya vengo con... Hace 15 de carrera y he grabado 30 veces en diferentes estudios, pero llegamos a este nivel de calidad. Este tema se grabó en Punta del Este. Lo grabaron gratis. O sea, algo hay. No es que yo tenga plata, es que, el trabajo y el tiempo te enseña, ¿no? Te saca ese talento. Y el aprender.
0: Escúchame, con las bandas que tuviste antes, ¿llegaste a grabar long play algún otro disco en estos 15 años? ¿O este es, digamos, tu primer trabajo conceptualmente como disco?
1: Este es mi primer trabajo conceptual como disco. He grabado otras cosas y este tema le puedo decir que es 100% mío. Todos los temas, o sea, son 100% compuestos conmigo. Tengo algunas colaboraciones, que eso lo aclaro por fuera con ellos.
0: Fit, ¿cómo se dice?
1: Fit. Bueno, Mala, por ejemplo, fue grabada por Nico allá en Punta del Este, me dio tremenda mano, o sea, el 50% de ese tema tiene que ser de él. Y bueno, Capote me dio una colaboración contigo, el primero que escuchamos.
0: Metió mano en la producción, ahí en ideas y eso.
1: Sí. Y como que hubo un ida y vuelta de Punta del Este a Montevideo. Por ejemplo, Nico mandó los synthet, los tecladitos, digamos, de Contigo.
0: Está muy bueno esos tecladitos, el primer tema que escuchamos.
1: Me mandó,
0: ¿no?,
1: para acá y Capote, me prestó su estudio, me sacó usinas culturales. Para Capote lo conozco desde que tengo 15, 16 años.
0: Tenés como, sos bastante abierto en el tema de los estilos que tocas, ¿no? Vi que ahora creo que para cerrar que vamos a poner el punky ese que está buenísimo, ese está bueno, pero en ese sentido sos abierto a los ritmos o estilos musicales.
1: Sí, obvio. Lo que pasa que, bueno, a veces uno está produciendo algo. A mí me gusta el punk, me gusta el rock, me gusta el hard rock, me gusta el metal, me gusta... hacer cosas sucias, lo vamos a escuchar también, pero también me he dado cuenta de que para competir uno tiene que estar a otro nivel, ¿no? Uh-huh. Tiene que estar a un nivel más comercial.
0: ¿Sentís que la música es una competencia? ¿O el mercado? ¿Te referís al mercado?
1: El mercado de la música es bastante duro para el músico. Y vos decís, ¿por qué es bastante duro? Porque hoy estamos hablando hoy de que no, porque es bastante duro llevar, convocar gente, vender un disco. Es bastante duro para el músico. Pero la gente, ¿qué es lo que escucha? Escucha la perfección. Y capaz que puedes saltar algún panquicho y decir, este está diciendo alguna pavada, pero no hay más nadie más panqui que yo, porque yo me quemé los pies caminando, gasté zapatos hasta sangrar los pies. O sea que te puedo decir que soy bastante panquillo en ese sentido.
0: Claro.
1: Pero a la hora del sonido, de la
0: el
1: producción...
0: punk es más que un sonido, es una actitud, ¿no? El punk es más que suene a punk, es la actitud, me parece.
1: Actitud,
0: para mí que vos dentro de tu repertorio, que toques eso que esa canción que mala es casi un reggaetón, ¿no? O sea, no un reggaetón,
1: es un pop.
0: Pero tiene su latino.
1: Sí.
0: Suena latino. Eso es jugado. Eso es como ir contra... ¿Me explico lo que quiero decir?
1: Tiene como su contra.
0: Es arriesgado. ¿Me explico?
1: Sí, pero
0: está buenísimo. Yo lo veo lo digo positivamente, ¿me explico? Lo veo como...
1: Yo creo que hay mucha gente que le va a gustar, hay mucha gente que no.
0: Como todo lo que hacemos, los músicos, ¿no?
1: Y bueno.
0: Hay algo importante que me estabas contando, que llegaste, que quiero hacer, porque la idea de esto era, primero te agradecimos mucho que hayas... ¿cómo fue que llegaste a la...? Porque ahora no me acuerdo. ¿Cómo llegaste a la radio? ¿Cómo nos contactamos? Porque entre tantas...
1: A través del oso.
0: El oso, ahí va, el número lo pasó el oso. Ahí va el coordinador de la radio, quien le agradecemos mucho la posibilidad de que estés acá, contás con este lugar siempre para venir a difundir lo que tengas. Y, pero está muy bueno lo que optaste para cuidar un poco todo tu trabajo. ¿Cómo vas a hacer llegar este disco a la... Eso contalo vos, a la gente. ¿Cómo va a llegar?
1: Y este disco... bueno, yo tengo canal de YouTube, es Prixler, Monarquía. Antes era Maldita Monarquía por... bueno, yo estaba armando el disco, y, o sea, estaba armando una banda también, y bueno, me quisieron robar la producción ahí, como que me quisieron sacar, yo estaba ensayando el Inju, ¿viste? Me ensuciaron un poco, dijeron que yo esto, que yo lo otro, pero no se dieron cuenta que yo era el príncipe maldito, y ahí te vas a dar cuenta.
0: ¿Sos el príncipe maldito?
1: Claro, yo estoy maldito, y aparte, si me metes el dedo, soy más maldito. No te dejo pasar una, te voy a correr, porque me dicen, no, porque estás gastando energía, me dicen allá en el Inju, saludo al Inju. Que estás gastando energía, me decís, en pelear contra estos nenes, no sé qué historia, dejales el nombre, no sé qué historia. ¿Qué nombre le metes yo, cierto? Esta gente no tiene cero cerebro, no inventó nada, le digo. Solamente hacían lo que yo les pedía que hicieran y lo hacían mal, y los iba a echar a todos. Porque no producían bien. Es más, si alguien quiere trabajar con mi producción y quiere conseguir el disco, lo voy a mandar por pendrive.
0: Por pendrive, vas a hacer.
1: Con un estilo totalmente diferente y un diseño increíble, con una bestia, un grifo legendario, lo puedes buscar en Google. Grifo, que si buscas la historia de lo que es el grifo, es una bestia mitológica que ni siquiera existe.
0: Ajá.
1: Que... el tiempo muy antiguo, los egipcios.
0: Es el que está en el logo de Pixel.
1: Sí,
0: ahí va.
1: Que le entra,
0: es mitológico, ¿no?
1: Es mitológico, claro. Es una bestia que, según la historia, le entra un jinete con su caballo en una garra. Imagínate lo grande.
0: O sea, que va a haber una sorpresa de cómo va a ir presentado, pero va a ser algo medio particular, digamos, que no va a ser un pendrive ahí que te caiga.
1: No, claro, hay todo un trabajo detrás donde te muestra Monarquía, que es el poder, ¿no? Y aparte tiene una bestia que en este caso yo le puse dos leones adentro de la garra para que dimensione la gente el tamaño de la bestia, lo que es.
0: Claro.
1: Que es una bestia que es que tiene cuerpo de león, alas y pico de águila y cola de serpiente.
0: Sí, lo vi, está buenísimo. Sí, sí.
1: Y le entran dos leones en la mano. O sea, el poder que tiene la monarquía, ¿no? Esta maldita monarquía, que bueno, yo ahora intentaron registrar el nombre ahí en el registro de marca, yo fui, hice una apelación, me abrí una empresa para pagar menos, me tuve que abrir una empresa, tuve que meter en el sistema, tanto que lo odio, y bueno, me terminaron ayudando porque...
0: ¿Y pudiste registrarlo tu nombre al final?
1: Sí, le estoy haciendo una apelación a la marca y tengo todas las pruebas para decir que esto ya venía cocinado hace rato.
0: Claro, porque hoy día está todo digitalizado. Estos niños
1: trabajaron un año y medio conmigo y yo vengo hace 15 años trabajando.
0: Claro.
1: Entonces tengo para darle por la cabeza como loco.
0: Entonces, si alguien quiere un disco, te escribe a tus redes en Prixler. Porque el nombre es el único, me decías que lo googleas y sale, sí. Prixler, Prixler.
1: Me buscás en Google y aparezco en todas partes. O si no, al 096-567-367. Puedes conseguir el disco.
0: Me parece
1: pendrive. Está bastante interesante. Y aprovecha porque te van a venir más gigas de regalo en el pendrive. Pues si le querés,
0: va a haber más sorpresas porque sos creador. Cosas. No va a dar. O capaz que otro día tenemos que hacer otra visita, tenés que hacer. Porque tenemos para hablar capaz que de la parte audiovisual. Podemos dejar pendiente otra charla. Porque
1: mandamos saludos a la Escuela de Cine también del Oeste.
0: La Escuela de Cine del Oeste, sí, claro. También, ¿Saliste de ahí? ¿Fuiste, cursaste ahí?
1: No, estoy cursando.
0: Muy bien, está por eso. Capaz que después nos pasamos, vamos a pasar otra fecha y vas a volver si, te, a ver, si no es
1: completo. Hablamos de los
0: cortometrajes. Claro, y hablamos más porque se me hizo... No, y yo te seguiría preguntando, pero hoy justo tengo un programa que se... Uno quiere también dar un quiere dar una mano a, ¿no? A mucha gente, que está buenísimo por ese lado, y a veces no me gusta, prefiero que haya una o dos cosas para tomarnos el tiempo que sea, pero bueno, queda pendiente la próxima. Bueno, busquen a Prixler en las redes. Vamos, ¿con qué tema de estos que me pasaste y nos vamos? Así escuchan un tema entero y te agradecemos de nuevo la visita. No, queda abierta la ventanita
1: gracias
0: de Prixler y de la maldita monarquía a los oyentes de Músicas y Ríos.
1: Se viene con todo, está picado.
0: Me gusta porque le tiras el misterio ahí, claro.
1: No, está, es que está bueno porque tiene de todo este disco.
0: ¿Qué ponemos acá?
1: ¿Qué tenemos? Este mismo. Saludos bueno, para Ferna Núñez, que me ayuda a producir este tema.
0: Un saludo a Ferna. Bueno, gracias Martín, vamos arriba.
1: El Destructor.

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0: Y aquí estamos, en Músicas y Ríos, son las 20:48. Estamos escuchando Los Killers. Del año 1972 es esto. Los Killers. Mirá lo que suena esto. Esta banda era del año 70. Subite el volumen ahí. ¿Con quién estoy hablando? Con el señor Omar Sosa, que vino a visitarnos. Y está con nosotros también el querido Juan y Bones. Bones. Que creo que ese es el 3. Dale a todos que suben. Subí todo vos, dale. Que... Y ahora te voy a poner tic, tic, tic, tic. Y cuando digamos a la voz de Aura, va a hablar el señor Omar Sosa. A ver, Omar, habla ahí.
1: Hola, buenas noches, buenas noches. ¿Cómo anda?
0: ¿Qué haces, Omar?
1: Acá estamos invitados a este programa que ya hemos venido antes. Muy bueno.
0: Insistentemente invitados. La vez que habían venido era por la excusa del ciclo de cantautores que realizó el amigo Darío allá en la pizzería que lamentablemente tuvo que cerrar.
1: Ah, sí,
0: ¿cómo
1: sí
0: andás, Juani?
2: Todo bien, hermano, muy bien y contento de estar aquí, hermano.
0: Yo también. Entonces esa vez que vinieron unos cuantos cantautores, nos quedamos un poco ahí. A mí me gusta eso de que siempre está bueno que conocer músicas nuevas y todo, pero a veces está bueno que esto también sea como un espacio para los amigos que podamos difundir y disfrutar, ¿no? Usted está laburando mucho cada semana con la música y sí, está bueno que tengan esto de...
1: Estamos incursionando en la feria y haciendo un poco también de ómnibus.
0: ¿Están haciendo ómnibus también? Sí, pues sí.
2: Y boliches, boliches también.
0: Y boliches también, ¿no? Se están moviendo mucho por la Ciudad Vieja, ¿verdad?
2: Sí.
1: Por lo general, sí, ahí en la vuelta de la vieja ciudad.
0: Y... ¿Qué es lo que están tocando ahora? ¿Van variando el repertorio? Porque tocan, tienen canciones de autoría que ahora vamos a tocar, porque ahora voy a pasar para el otro lado a molestar con mi guitarra.
2: Mira
0: que ahora me voy a poner a tocar la guitarra con ustedes. Porque también eso es parte de total. A mí, esto lo hago porque me gusta, así que ahora que me aguante. Quiero mandar un saludo, porque esto es lo que iba a hacer hace un rato. Un saludo a Omar. Mirá, me mandó una pregunta a mi querido amigo Omar para el muchacho que se fue. Después se la hago, Omar. Siempre me olvido de mirar antes. Me dice él, mirá los mensajes de WhatsApp, me dice Omar. Mirá los que hay que... Y me tira preguntas. Loquillo, este es un amigo, un gran amigo que me pidió que sigue con su show. Quiero pasar un chivo. 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Un saludo a Meimei, Pablito de la estación me dice también que se acerque al micrófono al amigo que se fue, pero estuvo linda la entrevista. Atilio de Argentina nos está escuchando de Buenos Aires. Gente que nos escucha, que hay que escuchar esto, ¿eh? Alejandro, un abrazo grande. Alejandro Celiberti. Héctor Franco desde Jung nos pone: excelente programa. Un abrazo desde Jung. Allá para arriba. Amigo de la Radio Alternativa FM. Antonio de Progreso, el vikingo Lorenzo, allá de la Costa de Oro. Miguel Tejera dice que hoy no nos va a poder escuchar, pero manda un saludo. Rafa de los Ochenteros. Lucio Tapia desde Argentina también, un musicazo que estuvo por acá, tuvimos el honor de tenerlo acá. Mauri, mi amigo, que tengo que llamar ahora. Ahora lo vamos a llamar a Mauri. Mauri, te llamo ahora, Mauri, que tengo que hablar contigo. Esto es porque también tengo otro chivo pasado, otro amigo, que toca en el Centro Artesano. Y como quien no quiere la cosa, vamos a hacer esto. Que no es mentira, decía uno. Pasar las cosas bien, ¿viste? Porque a veces hay que hacer las cosas bien. Ponemos top. ¿Sabés que estoy yo operando y que no es fácil esto? Puede pasar cualquier cosa, ¿viste cómo es? Terrible banda. El próximo 11 de septiembre, que es el viernes, tenemos otro chivo para pasar. Música, si es por música nos falta. Música sin río sobran, decía uno. Toca la banda Presagio, en el Centro Artesano junto a...

0: Pa gozar una bandaza de candombe. ¿Qué banda de Presagio? Vamos a poner algo de Presagio que se suena a todo. Mirá, este tema es en el Club 27, me parece. Mirá cómo suena Presagio. Vamos a llamar al Mauri y le preguntamos a ver qué va a pasar en él. Ahí está, debe estar esperando.
1: Martinazo.
0: ¿Qué pasa, Mauri? Yo estaba acá, no sabía qué hacer y voy a llamar al Mauri. Digo, a ver en qué anda. Acá estamos escuchando. Este video es grabado en el Club 27, ¿no?
1: Sí, señor.
0: Sí, ¿no?
1: De alguna de las dos veces que tocamos el año pasado, en el 27.
0: Pero mirá cómo vos sos el batero, le cuento a la gente. Mirá cómo cantás. ¿Por qué no te pones un micro, vos? Estás meta a cantar el tema, hoy tocando la bata.
1: Lo puedo acompañar con algún corito.
0: Podrías, ¿no?
1: Algún coro vocal, papá.
0: Está buenísima la banda, vos. Escuchame, vamos a tocar con ustedes, ¿no te conté?
1: No sabía.
0: Bueno, capaz que te cuento ahora que van a tocar ustedes también en el evento del Parque de los Fogones.
1: Sí, señor.
0: Ahí vamos a compartir escenario otra vez, nuevamente. Como aquella noche inolvidable con el Juan y Bones, ¿te acordás? Tocamos,
1: ¿cómo no, olvidar?
0: Con el Juan y Bones no, ahora pues, te mirás vos. Con el Johnny Blues.
2: Ah, Johnny, como, Johnny nosotros, es un hermano, Johnny nosotros, es un gran.
0: Nosotros
2: Johnny
0: fuimos parte, él que habla acá en el y yo fuimos parte de la banda estable de Johnny Blues. Dije Juan y Bon cualquiera. De Johnny Blues fuimos, yo fui su guitarrista y él fue su batero.
2: Ah, es amigo.
0: Duramos poco.
2: Es un grande Johnny.
0: Un gran Johnny.
1: Bueno,
0: ¿qué va a pasar en el Centro Cultural Artesano el próximo viernes 11 de septiembre?
1: Bueno, se dio una fechita hermosa ahí que gestionaron nuestro cantante y nuestro guitarrista, Hernán y Germán, a los cuales le mandamos un saludo, ya que estamos. Y bueno, después de unas vueltas medias complicadas de burocracia, salió por suerte ese evento, que es en ese lugar hermoso. No sé si lo conocés, pero es un lugar
0: precioso. Sí, he estado ahí no, nunca tuve la suerte de tocar, pero sí de ir a ver un par de shows, que es muy prolija la sala.
1: Sí. Y bueno, es ahora, este viernes, sí, como dijiste vos, 11 de septiembre. Puntual, viste, lo más puntual posible, a las 20 horas se da la apertura de las puertas, me parece, ya para arrancar. Y bueno, vamos a estar con Pausar, una banda amiga, la banda de Darío Castel. Ya sí. Que estamos, le mando un abrazo, alias El Pelu.
0: El Pelu.
1: Otro amigo de la vida y de la música. Y bueno, ellos van a cerrar a puro candombe y a pura... A puro
0: ¿cómo disfrute? Mueve esa banda. Ayer vi unos videos, viste, que estuvieron en... Ayer estuvieron en Montevideo Music Box con la candombería, viste. Una movida de gente preciosa y metieron como loco.
1: No pude ir, pero sí.
0: Pero explotó eso, vos. Y como un montón de gente bailando que... Qué bueno ver eso,
1: sí.
0: ¿No? Qué bueno, y ojalá que se llene ese artesano, y poder tocar en un lugar lleno de gente, ¿no? ¿Y cómo hace The People para conseguir los tickets?
1: Bueno, es fácil, ¿viste?
0: ¿Cómo hace The People?
1: 300 pesitos.
0: 300 pesitos, Ticantel nomás.
1: 300 pesitos por Ticantel, sí, colaborando con las dos bandas, porque casi todo va para las dos bandas, eso está bueno, más sabiendo lo que es la música y el ambiente musical uruguayo, que siempre estamos remándola.
0: Claro.
1: Pero también va a haber entradas en la puerta.
0: Claro, también se puede comprar. Escuchame, en la puerta capaz que es con tarjeta nomás, ¿verdad?
1: Vos sabés que creo que no, creo que con al revés, creo que es con efectivo en la puerta.
0: Está, eso porque es que, yo me acuerdo. Que,
1: por la duda,
0: sí,
1: vaya,
0: por la duda vayan con las dos opciones, porque yo recuerdo que en la terminal Goes era solo con tarjeta para no manejar efectivo.
1: Bueno. A mí pero me parece que
0: justo
1: es
0: al revés, está
1: 100%
0: bueno.
1: Seguro no estoy.
0: Qué bueno que está el lobo y el cuervo de Presagio, vos.
1: Yendo.
0: Qué bueno que está el cuervo de Presagio, vos.
1: Eso surgió hace poco.
0: Me encantó. Y este toque que está sonando acá en el Club 27, ¿es grabado en vivo?
1: Eso fue grabado, sí, por Fabri Busso, otro amigo, hermano de nuestro querido guitarrista Hernán, que justo venía, porque está en Noruega, él ya había venido, y se dedica mucho a lo audiovisual y se mandó tremenda producción.
0: No, pero muy bien la toma de audio aparte, te digo.
1: Sí, después editó todo él junto con su hermano, con Hernán, hicieron todo ese laburo, los dos.
0: Porque tremendo. Suena vivo, pero suena en vivo, pero bien grabado.
1: Muy lindo, la verdad. Parece una banda que sabe tocar todo.
0: Bueno, me quedé contento porque no me olvidé de llamarte, ¿viste? Porque me ha pasado que me empiezo ahí con la... con la parafernalia del programa y me pongo a hablar, ahí me voy por las ramas y uy, ah, no, y usted me está escuchando, y usted me había dicho y media y mirá la hora que me está llamando. Bueno, ahora podés seguir comiendo. ¿Qué vas a comer?
1: Y bueno, yo no sé, ¿no? Yo ya me clavé dos empanaditas.
0: ¿A qué hora?
1: Merienda, cena.
0: Bueno, eso es como debería ser la gente normal. Mañana. La gente sana debería hacer eso.
1: Me olvido, mirá. Sí. Por cualquier cosa le decimos a la gente.
0: Sí, ya me fui de tema, perdón.
1: Las líneas de Bondi que pasan por ahí.
0: Ah, bien, bien. Que, pará, que tenía la listita. Revisá la lista.
1: Exacto. 174, L29, 147, 329 y 582.
0: Está ubicado en Aparicio.
1: Varios de ellos, ahí va. Sin ser 329 y 582, los otros tres pasan por la puerta.
0: Varios de ellos, varios de ellos no, estás ubicado sobre Aparicio Saravia ahí.
1: Aparicio Saravia prácticamente enfrente de la entrada principal de AFA.
0: Sí, ponele capaz que a, yo que sé, a 100 metros de Casavalle, puede ser que digamos, ¿no? Algo así, ¿no? Y, más o menos.
1: Sí, sí.
0: Está para que tomen una referencia que no se pierda la gente. Y bueno, vos, me alegro de haberte llamado, haber hablado contigo. Ya hablamos todos los días, pero bueno, nos vemos el 20 en el Parque de los Fogones. Entonces. No, capaz que voy. Yo voy a tratar de ir el viernes.
1: Un poco de rock.
0: Yo capaz que te veo.
1: Capaz que te veo. Que el lugar amerita mucho para eso.
0: No, y aparte siempre estamos hablando de que hay que apoyar a los compañeros de la música, ¿no? A lo que está pasando, porque da mucho laburo.
1: Si no, nos apoyamos entre
0: claro,
1: nosotros.
0: Claro, y da mucho laburo. Subsistir. Exacto. Y bueno, y llorando la milonga. Dale, abrazo grande, bueno, saludo a la banda ahí.
1: A mis compañeros de banda y amigos que son Gonzalo, el bajista, Germán, el cantante, y Hernán, el guitarrista. Bueno, yo Mauricio, que les hablo.
0: Mauricio. Y
1: un abrazo grande, Martín, gracias por esto.
0: No, por favor, escuchá, ¿y en la lista no queda nada ahí? ¿Revisaste la lista?
1: Sí, bueno, la puntualidad es importante.
0: Puntualidad, pónganse las pilas, vayan en hora y vayan. Primero que vayan.
1: Sí, porque la finalización incluso.
0: Sí, ahí no tenés chance de...
1: Horas, creo que
0: ahí no hay chance de que demore un rato.
1: Exacto.
0: Más.
1: Bueno, otra cosa que es un lugar muy familiar, ¿no?
0: Claro.
1: No
0: claro,
1: va de
0: claro.
1: Show de rock, de que
0: no,
1: voy...
0: No, es un teatro.
1: Como 4 o 5 vinos y...
0: Es un teatro.
1: No, eso no, exacto, es un teatro.
0: Un teatro, qué hermoso, hermosamente. Que espero verte el viernes. Le mando un abrazo a la banda.
1: Bueno,
0: ahí.
1: Muchísimas gracias. Saludos a todos por ahí. Y seguimos en contacto.
0: Vamos arriba.
1: Nos vemos ahí. Gracias.

0: Bueno, muchachos, perdón que los hice la espera, pero tenía que saludar a mi amigo Mauri. Que aparte lo lindo de gestionar este espacio, porque yo digo, primero no me gustaba llamarlo programa, me gustó llamarle encuentro, ¿no? Como que es para, y que las entrevistas que pasen a ser charlas. No sé por qué, para hacerme cosas en realidad, no es porque. Pero tengo como que, ahora se me ocurrió decir, gestionar este espacio para que sea, y venga, ¿no? Y retroalimentarnos entre todos, ¿viste? Un poco la
1: energía,
0: tirarnos para adelante, porque a veces pasa que nosotros, no, los músicos no precisan tampoco que les estén, oh, qué músico, pero a veces está bueno que...
1: Una caricia larga.
0: Claro, una valoración de todo lo que implica también, ¿no? Más allá que uno lo hace porque le gusta, ¿no? Ustedes, vos tenés un... Después quiero hablar del coro, no me quiero olvidar, haceme acordar.
1: Justamente antes de venir para acá,
0: sí,
1: hice de acuerdo.
0: Eso estaría bueno, me gustaría.
1: Del coro del
0: pero
1: Maciel.
0: Vos tenés otro... Vos tenés un trabajo también, ¿no?
1: En el Maciel.
0: Aparte, si vos laburás...
1: Yo soy auxiliar de servicio.
0: Vos auxiliar de servicio. Pero vos, Juanita, estás viviendo, vas viviendo del arte, de la música. ¿Y cómo la llevas con eso?
2: Bien. Sí.
0: Sí.
2: Lleva, como dices, lleva tiempo, ¿eh? Lleva
0: claro.
2: Como sacrificio.
0: Claro. Y es aquella venida, porque si bien estás afianzado acá, pero estás como en un viaje largo, ¿no? Que comenzó, ¿cuánto hace que empezó tu viaje?
2: Bueno,
0: Cuba.
2: En 2010 me fui a España.
0: 2010,
2: sí,
0: o sea, empezó.
2: Y estuve 10 años en España.
0: Claro, hace 16 años que empezó este viaje y ya llevas 6 acá entonces.
2: Sí, aquí en Uruguay.
0: Sí.
2: No, llevo un año y
0: un año.
2: Ahí va. Estuve 5 años después en Cuba.
0: Volviste a Cuba.
2: Sí, y volví y aquí ahora en Uruguay junio del año pasado.
0: Desde junio del año pasado. ¿Y qué proyectás a futuro? Porque también elegiste un lugar que tiene sus cosas muy lindas, pero en el cual no es tan fácil vivir, sustentarse, ¿no?
2: Ya.
0: Porque el nivel de costo de vida es Caribe con K.
2: Sí, ¿no? Pero ¿sabes qué pienso? No sé si Omar, creo que Omar también. Cuando nos subimos al Bondi, alguna vez que nos hemos subido juntos, hay mucho respeto aquí con la música en el Bondi, y la gente lo agradece, ¿eh?
1: Sí,
2: se eleva, la energía se eleva, y eso el alma lo agradece.
1: Se presente también, ¿no? Si uno se presenta con respeto, la gente devuelve
0: claro
1: respeto. Sí, haciendo cosas prolijas, o sea, se ve la evolución.
0: También está, claro, como la energía de cada uno, ¿no?
2: Y elevar,
0: claro,
2: más arriba posible.
0: Claro, y ese cotidiano trabajo por elevar la energía, ¿termina un poco comiendo tu energía a veces también, puede ser?
2: A veces
0: puede
2: depende,
0: ser, ¿no? Porque tenés que... Vos, yo ya lo veo. Omar,
2: pero estás, yo me bajo a veces, sí. Yo me bajo del bondi. Siempre nos bajamos como alegres, ¿no?
1: Sí.
2: Siempre nos bajamos
1: por lo general, sí. Y mismo cuando que trabajamos en la calle.
2: Sí, en la calle.
1: Nosotros tenemos una energía que va más allá de lo que es solo música.
0: Claro.
1: O sea, por ejemplo, la gente nos mira y nosotros leemos a las personas si hacen música, si no hacen música, si les gusta, si... necesitan que nosotros le pasemos energía con los niños también, que los niños tenemos niños que les piden a los padres que los lleven,
0: claro,
1: a
0: que los hacer, claro,
1: y
0: para verlos
1: pasamos
0: a usted
1: los instrumentos.
0: Ah, qué bueno.
1: Juan lee a las personas cuando le miran las manos y se da cuenta si tocan guitarra o no.
0: Claro.
1: Y le dicen, ¿tocás guitarra? Y dicen, sí, ¿querés tocar? Y la gente queda sorprendida.
0: Che, ustedes están ahora ubicados en Uruguay
1: y te están
0: Narvaja en el medio. Ahí donde está el podcast de la feria.
1: Exacto.
0: Ahí va. Esa
2: es nuestra oficina.
0: Yo conocí, bueno, yo hace un tiempo, yo no sé si lo vieron, después se los paso. Tengo un video grabado ahí, un video de un tema mío.
1: Ah,
0: y el día que voy a grabarlo, me encuentro con Ricardo.
2: Qué grande, Ricardo.
0: Y Ricardo me para y me dice, ¿vos qué sos? Y me dice, ¿qué sos? ¿Qué estás haciendo? Y yo pensé que me estaba onda. No, el loco me estaba... Claro, yo soy un músico independiente. Le digo que vengo a grabar un video, que quiero grabarlo acá, y me puse el auricular y hacía la mímica, ¿viste? Lo que hice con ese video, con un amigo Alem, grabé todo lento, cantando lento así, para pasarlo más rápido, que la gente atrás se mueve rápido y yo estoy cantando a velocidad normal. Entonces fue todo un viaje grabarlo, escucharlo lento para cantarlo. Y Ricardo, terminé hablando con Ricardo... me ofreció venir, no sé, me regaló un libro.
2: Qué grande.
0: Lo quise traerlo, creo que lo entrevisté telefónicamente. Oh, no lo entrevisté porque la semana previa había hecho una entrevista en un programa de la radio acá y me contó su historia, ¿no? Esa feria es un y estar ahí en ese lugar, ese corazón de la feria esa, es como una magia, ¿no?
1: Es una caja porque, de Pandora.
0: Claro, ¿no? Claro. Ahí sí, todo. ¿No? Sí. Cada domingo es especial, ¿no?
1: Y ya aparece gente nueva incluso a cantar, a recitar. Y hay una comunión entre la gente que va.
0: Escúchame, ¿ahí es donde para el Indio Black también?
2: ¿El Indio?
0: El Indio Black, que es amigo de Johnny Blues también, todos nombres artísticos, que toca punk, uno peludo, o capaz que armaba más abajo. No lo tiene.
1: No
2: tenemos.
0: Así que uno que lo pensándolo de afuera, viste que yo admiro mucho a los músicos de los que tocan en los ómnibus, ¿viste? Porque cada ómnibus que subiste debe ser diferente, ¿no?
1: Es un escenario y un público diferente.
0: Y hay que leerlo ahí rápido. ¿Y ya suben con la canción pensada?
1: Sí, no.
2: Sí, a veces depende también como ahí. Veamos lo que decía Mar, a veces como veamos la energía. Ahí cantamos, ¿no? Abre la puerta, corazón, confianza, corazón, o una de tres.
1: La energía, y las edades que prevalecen en el coche también.
0: También hay líneas, hay clásicos para determinadas líneas. Por ejemplo, la que cruza por la del Carlos María Ramírez, tiene un público, una música, la que va para allá, ¿no?
1: No, más bien la gente que encontramos en el ómnibus. O sea,
0: claro, lo que haya dentro en el...
1: En el escenario móvil.
0: El escenario móvil, ¿eh? ¿Y cuál es el tema que rinde más?
1: Corazón, ¿no?
2: Yo creo que cuando sí cantamos, habremos... ¿Sí? Hay una canción que se llama Abre la puerta, corazón, confianza, corazón. Que lo cantamos aquí.
0: Que es tuya.
2: Sí, sí.
0: Eso te iba a preguntar. Qué bueno.
2: Y Omar.
0: ¿Tocaste más tuyos en el bus también con versiones?
2: Sí.
0: ¿O subís a hacer tuyos?
2: No, tocamos temas propios y también tocamos alguno de Dresler, Silvio, claro. Pero bueno, de Sabina. Bueno, el Bondi más Dresler y
1: más
2: Sabina, ¿no?
1: Sabina.
0: Nunca te pregunté por tu educación musical en Cuba.
2: En un parque.
0: En un parque.
2: En el suelo con una botella de ron.
0: Ahí va.
2: Y un montón de amigos.
0: Sí, o sea, no es académica.
2: No.
0: Qué bueno, ¿eh? Porque uno tiene como la imagen de que en Cuba se estudia, no sé, de afuera, que se estudia mucho música.
2: Ya, pero es que hay mucha música. Como aquí también.
0: Sí,
2: como
0: claro,
2: aquí.
0: Sí.
2: Como aquí también, ¿eh? Aquí hay mucha música también en Uruguay.
0: ¿Lo notás más sencillo... para la música, el lenguaje más cercano con el uruguayo que con el español, o cómo viviste eso? ¿Estuviste en Barcelona?
2: No, en Navarra, en el norte.
0: O el norte, que es particularmente diferente.
2: Pero bueno, siempre como...
0: No es tan cosmopolita el norte.
2: Cuando uno es un poco loco, se junta,
0: claro,
2: con locos.
0: Porque te viniste de Navarra a Uruguay, o sea, claro.
2: Me juntaba con gitanos. Me juntaba con gitanos.
0: Los gitanos están...
2: Unos cracks.
0: Están despegados. Bueno, es una etnia milenaria, ¿no? O sea, sus tradiciones tienen, o sea, y han estado en toda Europa, sí.
2: ¿Puedo decir una décima que le escribí?
0: Por favor.
2: Una décima que le escribí a los gitanos
0: por
2: allá.
0: Por favor.
2: A ver si... Dice, los gitanos que he escuchado son los alcaldes del ritmo. Se superan a sí mismos, que les quiten lo bailado. Pues mira tú que han luchado por la felicidad plena, dando un color a la pena que sale del corazón encima de una canción que te recarga las venas.
0: ¡Qué bueno! O sea que creo que entró la invitada que ver que nos vamos a poner todos ahí. Vos vayan sacando esas máquinas. Vayan sacando de ahí que ya vienen. ¿Vinieron tocando?
2: No.
0: ¿Vinieron sin tocar?
1: Sí. No había lugar para tocar donde venía.
0: Estaba muy lleno. Hola, bienvenida. ¿Cómo estás? Sí. Mucho gusto. Ahora voy a saludar.
3: ¿Querés mandarte para allá nomás?
2: Bueno,
0: ya vamos a... ¿Con qué no? Espera, mientras ustedes empiezan, ¿qué vas a tocar?
2: A propósito de que se llama Músicas y Ríos.
0: Músicas y Ríos.
2: Vamos a hacer un tema que escribí en España, en el río Ebro, al río Ebro. Se llama... Es un juego de palabras.
0: No cortes. ¿Puedes hacer una intro larga mientras él se prepara? Y si quieres andar contando eso, que yo voy a la vuelta.
1: Ya me senté.
0: Mirá qué velocidad. Ya voy, bye.
1: algo.
2: 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Si acepto su gesto frío, el viaje voy a gozar. 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

0: Estoy acá, perdón. Adelante, Magdalena, ¿cómo andás? Tomás. Oh, muchas gracias. Esto va a ser. Este bache. No, gracias por venir. No. Ahora lo... Gracias, vos.
1: Hola.
0: Gracias.
1: Qué lindo esto. Llegar y meterle así.
0: ¿Qué estábamos, qué estilo musical era eso que estábamos tocando?
2: En realidad, como aprendí en mi escuela, fue un parque, sí. El suelo de un parque.
0: Es cubano esto.
2: Mi intención era hacer una guajira. Pero una guajira como, ponla, como una guajira campera, por decirlo sí, así.
0: Pero guajira acelerada, digamos, ¿no?
2: Sí, un poco.
0: Porque es como una chacarera. Acá es chacarera, pero en otro lado creo que es cueca. También puede ser, porque es de tres, tres cuartos, pero puede ser muchas cosas, ¿no?
3: Sí.
0: Y puede ser nada a la vez.
4: Ya. Yeah.
0: Bienvenida, Magdalena. La otra entrevista que estaba pautada para hoy, le contamos a la gente, es una obra de teatro que siempre también, yo me paso agradeciendo. Estaba que gracias por venir, porque me encanta, yo la paso mejor que nadie. Y que está buenísimo que hablemos, invitemos a la gente al teatro, que es una costumbre, un arte muy importante, quizás de los primeros, junto con la música, ¿no? Que fue las primeras cosas que sucedieron. Y está además esta obra, por lo que me estuviste contando, para un lugar que te lleva la conciencia, ¿no? Contá un poquito vos de qué se trata esto.
1: Bueno, muchas Bienvenida. Gracias primero por la invitación. Me encantó llegar y encontrarme así, es hermoso, con la música, y aparte gracias. Música y ríos y tal cual. Justo yo también vengo a hablar un poquito del agua y de otros temas, porque son dos funciones que ahí el compañero decía de teatro, es en un teatro, pero son espectáculos de circo.
0: Ahí va.
1: Igual el circo, el teatro, son artes que todas se van cruzando dentro del circo, porque es como una gran madre ahí en cierto punto. Y bueno, esta función que vamos a realizar compartida el sábado en el Teatro Florencio Sánchez, empieza primero a las 19 horas con Jue Se Agota, que Jue es agua en charrúa. Y sea gota, o sea gota, depende cómo lo quieras
3: líquido,
1: leer.
3: Gota.
1: Sea gota o se agota, capaz un poco ambivalente.
0: La gota se agota también algún día, ¿no? También, ¿no?
1: Es la primera obra con la intención de ser gotas en justamente ciertas temáticas que, bueno, les voy a contar un poquito al respecto. Esta obra de circo en la que estoy en escena es un unipersonal, que surge por la inquietud de vincularse a temáticas del territorio y el agua justamente. Cosas que están sucediendo acá, en Uruguay, en nuestro país, pero también que son en otras regiones y que comparten una misma historia y también algunas complicaciones. Entonces se preocupa por tratar de llevar a signos criollos información que nos la ponen difícil o que también evitan que sepamos de una forma u otra. Entonces, es apto para todo público y está creado un poco al estilo Al Botón Chimpún Fuera o Canciones para No Dormir la Siesta. Porque si bien es una obra que habla a las infancias y a las adolescencias, también habla a los adultos y adultos mayores y nos invita a colocarnos como parte de lo que está sucediendo. Entonces, estoy muy emocionada de poder compartirla y en escena con artistas tan lindos como los que vienen después, que son Sosiego y Lima Limón, dos artistas que también hacen un espectáculo de circo que va por otros lados. Tiene una versatilidad que es la de quien quiere encontrar un público perfecto y en esa búsqueda le pide consignas y participa mucho ese público. De una forma en la que se van a llevar sorpresas y sin querer hacer spoilers, puede aparecer el fuego, puede aparecer la puntería, con arco, quizás los malabares y hasta cuchillos, pero todo fríamente calculado y controlado. No se asusten. Y es también
0: bajo supervisión.
1: Público. Totalmente. No lo prueben en casa, pero sí lo vean en el Teatro Florencio Sánchez. Y bueno, sí, también contarles que un poquito más, capaz.
0: Sí, lo que quieras. Yo te quería preguntar, sí. Bien de chusma. Primero que está buenísimo, viste que todo toda obra artística es tan importante en su discurso, ¿no? Lo que haya atrás, ¿no? Lo que sustente, no digo éticamente, sino me explico el tema de conciencia. Y elegiste un tema importante también, traer la conciencia de lo charrúa, primero también creo que está también metida ahí, y el tema del agua, ¿no? Y a su vez plantarte sola en la cancha, ¿no? Porque es un unipersonal, comentaste recién. ¿Y cómo guionaste eso? ¿Cómo lo manejaste?
1: Bueno, está interesante la pregunta porque si bien, vamos a decir, me planto sola en escena, en ningún momento me sentí sola porque han habido muchas colaboraciones y absolutamente todos los elementos que aparecen son de la presencia de muchas personas. ¿Cómo lo puedo explicar? ¿Cómo lo guioné? Esto surge en realidad involucrándome acerca de un conflicto que estaba sucediendo con el agua, que si bien iba a tener lugar en Arasatí, el impacto que eso llegara a generar era en todo Montevideo y área metropolitana. Cuando veo el lugar de donde iba a ser ese proyecto, era cerca de donde vivía mi familia. Y fue sin querer una coincidencia, pero ahí me empecé a involucrar más a ver qué estaba pasando. Entonces, tratar de entender cosas que estaban escritas técnicamente, en lenguajes de legislativos, y cómo poder entenderlo fue, bueno, ponerme a entrevistar gente, artículos, resúmenes de los mismos, y todo así para llegar en una especie de texto, un fanzine, que contenía en un lenguaje más bajado a tierra y simplificado, qué era lo que implicaba eso. Y cuando me encuentro con eso, bueno, un Arial 12 no lo lee ni mi madre, entonces está, vamos a ponerle ilustraciones, a ver cómo lo podemos poner más accesible. Y después decir, bueno, necesito también comunicarlo con la voz, pero a veces la voz cae en una conversación que puede empastarse, entonces el arte ahí creo que juega una cosa fundamental. Sí. Así que así empieza a pasarse a un número de circo que le llaman a piezas cortas, como de 8 a 10 minutos. Y todo el mundo me decía, no, te está pasando a 15, esto ya no es un número. Claro, me querían matar porque íbamos a las varietés y era muy largo. Bueno, es una pieza escénica. Pieza escénica y me quedaba, en vez de 20, me iba a 30. Entonces, bueno, vamos a hacer una obra. Claro. Y ahí las colaboraciones, por ejemplo, que vos decías de los charrúa, ahí con mucho respeto trayendo a los pueblos originarios porque yo tengo mucha incertidumbre acerca de mi propia historia y cosas que no he logrado como saber de mi propia familia. No porque nadie no quiera contarme, sino porque...
0: Claro, se pierden en el camino, claro. Ajá. Sí.
1: Pero sí hay una cosa de los territorios de San José, de Colonia, de todos los departamentos.
0: Se
1: de
0: sabe, porque en realidad hay mucha gente que sabe mucho, pero el pueblo en general, hay un desconocimiento y hay un mirar hacia otro lado de todo. Le contamos a Juan y Isabel la historia acá, cómo fue. Eran pocos los charrúas, pero fueron prácticamente exterminados. Entonces, todo lo que vos llegás, y él es cubano y llega y ve acá, es algo que fue creado. A mí me encanta contárselo, me encanta que haya inmigrantes y contarle esto. Uno que fue inmigrante, a mí me empatizo mucho y contarle esta historia que acá, que entiendan que nosotros somos, todos mis abuelos, todos son italianos, españoles, y se formó un mundo. Sin, ¿no? Donde lo anterior fue totalmente...
1: Sí, hay algo a recabar, porque yo me he preguntado lo mismo, o sea, en mi familia también, no, porque vienen de Islas Canarias. Y cuando empiezo a decir, ¿pero quién vino de Islas Canarias? Empieza a hacer el árbol genealógico, sí. Y era una especie de tatarabuela que sabían que había venido, pero los demás, porque es como la música, ¿viste? Que tenés la redonda, las negras, claro, las blancas, las negras, claro. ¿No? Como se van ramificando. Y era una persona, y como había solo una, interpretaban que todo el mundo venía de ahí. Claro. Entonces, aunque nosotros pensemos que sabemos la historia, cuando uno empieza a hacer las cuentas, no se sabe. Hay fichas que no se sabe quiénes eran. Y también esto de que eran pocos y que los trataron de exterminar, y tan pocos no eran, y compartían entre muchas comunidades. Y a veces los nombres... por ejemplo, guaraníes, ¿no? Es como le decían los blancos a los guaraníes. Ellos mismos se designan Biá, Abá, Tupí. Entonces, como el nombre del propio pueblo, que sí, los charrúa es un nombre que, según he entendido, tiene que ver con alguien guerrero o guerrera, pero hay mucha compartida de etnias, claro. ¿No? Y también los afroindígenas, ¿no? Como que acá, así como los quilombos, ¿no? Por esta parte, muchos lugares donde había labores obligadas o esclavitud, trabajos para hacer, y que se conformaran poblados donde las etnias se cruzaran. Entonces, eso es muy interesante. Y yo apenas rasco ahí, ¿no?
0: Claro,
1: pero
0: claro,
1: si
0: claro.
1: Uno quiere, hay para rato. Está,
0: pero ¿cómo abrir abrir un canal ahí que para que también sacar un poco el tema a la luz, ¿no? Visualizarlo está de más, a mí me parece. Y más encontrando, ¿cómo también viste que el arte en todo sentido, la vida te va llevando a encontrarte, las cosas que vamos viviendo te van llevando a lo que queremos, vamos a terminar diciendo? Eso es muy loco también, ¿no? Es muy... Y escuchá, y vamos a decirle que también eso que la gente del Cerro, la gente de La Teja, que ojalá nos esté escuchando mucha gente, pero que para ir al Florencio, ¿cuándo es? Bien.
1: Por supuesto.
0: ¿Y cómo compran las entradas y todo eso?
1: Bueno, les cuento. Acá, en el afiche que tengo junto a mí, les voy a leer la información así, bien concreta. Va a ser este sábado 12 de septiembre en el Florencio Sánchez a las 19 horas. Primero el espectáculo de Juez se agota y luego Caplún en un aplauso. Las entradas se compran en Ticantel y hay 2x1 con entradas anticipadas que están a 300 pesos. O sea, con 2x1, 150 cada una. La idea es que sea accesible. Y que también se puedan acercar, si quieren, si no, a los medios de reserva, que por ejemplo está el teléfono 1950-8921. 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Otro es WhatsApp al 099-77-4039. 099-77-4039 o al mail del Florencio, que es atp.ccfs@gmail.com atp.ccfs2024@gmail.com. Pero bueno, pueden entrar a la página de Florencio y buscar el espectáculo Juez se agota.
0: ¿Cómo se escribe? Vamos a decirla.
1: H-U-E, coma, sea, gota.
0: Juez sea, gota. Buenísimo. Vayan a ver esta obra, como media obra, pero no, con un montón de cosas. Y me da mucha intriga, ¿sabes? Habría que ir porque queda como, a ver, cómo será, ¿no? Cómo será bajado el
1: tema. Bueno, les tiro un pequeño spoiler porque no hablé de la parte circense, capaz. Les conté un poco más de la trama del hilo conductor, pero... Es una obra muy enfocada en las destrezas acrobáticas de piso y en un elemento de bambú, de tacuara, creado artesanalmente.
0: Eso te iba a preguntar. Sí. El arco de Tacuabé está en... Ah, capaz que no podía.
1: No, todo bien.
0: ¿Podía contarlo?
1: Ah, no, ahora... Porque
0: ahora se quemó. Se enojó, se fue la mitad.
1: No, todo
0: se fue.
1: Bien, todo bien.
0: Nunca me había pasado esto, se enojó la mitad.
1: No, todo bien. En escena, esta vez no se va a ver el arco, porque hay veces, vos preguntabas esto de pararse sola, en realidad yo hacía una colaboración, que voy a nombrar un poquito personas que han pasado. Edu es una persona que sí tiene, como sabido que en su familia está esa presencia charrúa, investigó muchos elementos, muchos instrumentos, y por ejemplo, los temas que tenemos ahora para la obra los grabamos en una usina, y él llevó el arco de Tacuabé, que es una ramita de árbol, con... una parte de pelo de caballo que se babea esa parte de pelo y con otra ramita se frota. Entonces la caja de resonancia es la boca y hace un sonido muy especial que tiene cierta similaridad en la forma nomás, porque es bien distinto el sonido, pero a los berimbao.
0: El sistema opera igual. Si no me equivoco, es el único instrumento propiamente registrado de la cultura charrúa, ¿verdad? Capaz que hay más, pero... Contalo.
1: No, que me reía porque eso tapa a investigar. Yo creo que tenemos como que ir haciéndonos la pregunta y escuchando y conversando porque, por ejemplo, Edu estuvo trabajando con cañas charrúas. ¿Y qué es eso, no? Y bueno, ha ido a algunos lugares donde se... Por ejemplo, Arerunguá es un lugar por donde pasó Artigas en esa ida a Paraguay, que muchas personas del pueblo afro y de los pueblos indígenas lo acompañaron. No todos fueron a Paraguay, algunos quedaron como en sitios específicos. Uh-huh. En Arerunguá se juntó mucha gente. Hoy por hoy hay como una herencia ahí. Y él allá, investigando un poco, bueno, resulta que la caña verde también se usaba. Ah, y mirá, que hay cosas que no sé si decir que son charrúa, pero vamos a decir que sí son del territorio, en los tacuarales
0: que
1: nuestros.
0: Que son autóctonas, digamos.
1: Claro, sucede, por ejemplo, que los mangangá anidan en las tacuaras y deja un agujerito, entonces cuando sopla el viento silba el tacuaral. Es muy lindo. Entonces grabamos unos sonidos de silbidos en agujeritos de
0: sonidos de música natural, digamos. Hay una la anécdota, el único registro de grabación de un arco de Tacuabé, digamos, antiguo, que no es tan antiguo, lo hizo Ayestarán. Que Laura Ayestarán era un psicólogo, un docente de música, que los fines de semana agarraba una grabadora y se iba a recorrer y a captar sonidos, e hizo un acervo de grabaciones grandísimo y fotos sacaba. Entonces perpetuaba ese momento y era un afrodescendiente, no, no, ni siquiera un charrúa, tocando el arco de Tacuabé, creo que del año 50 y pico, 40 y pico, finales de los 40. El tipo se trillaba todo con esas grabadoras de cinta. Es increíble la obra de allí estará.
1: Me interesa, pásamelo.
0: Sí, sí, no, hay un archivo, creo que municipal, grande, de las grabaciones, y está en internet también.
1: Muy interesante.
0: Sí, sí, lo que hizo Laura Gestarán es increíble y documentó un montón de cosas que, por ejemplo, registro el arco de tocado, como ponerle así, capaz que ahora puede haber, está bueno esto que está sucediendo también, porque hay mucha información que no tenemos porque nunca tampoco se investigó demasiado, tampoco, quizás, ¿no? Realmente, ¿no?
1: Sí, es muy curioso cómo se fue dando la llegada a esto, porque todo eso que les relataba un poco de lo que se fue guionando y esa necesidad también que apareció de poder investigar algo y poder accesibilizarlo. Yo también, para yo comprenderlo y también compartirlo, porque era tan... Yo no podía quedarme con esto guardado sola. No. Quería como decir, che, esto está pasando, ¿y qué podemos hacer? Nada. Hay un movimiento de personas que... No lo sé un poco definir, pero tiene que ver con, sobre todo, quienes habitan distintos lugares de Montevideo rural o de la costa este o de Uruguay adentro, tierra adentro del interior del país. ¿Qué es esto? Están realizando las prácticas que generaciones tras generaciones han mantenido y encontrándose con eso, nuevos proyectos que se les ponen enfrente y que son... curiosamente, los mismos que suceden en Argentina, en Brasil, en Paraguay, en la región. Y el encontrarse a preguntarse cómo podemos hacer y querer sensibilizar y sensibilizarnos ha sido como la propia emergencia de personas que tienen otros saberes que no solo es el interés por hacer algo al respecto. Entonces ahí aparece eso, el músico que tiene todo ese bagaje. O la persona de la producción, no sé, de la huerta, que tiene todo esto. Entonces, como que se fueron combinando cosas y de repente, bueno, aparece como esto, ¿no? Digo, ¿cómo podemos llegar a encontrarnos con estas músicas, estos instrumentos?
0: Claro, claro,
1: a veces
0: claro.
1: Es como con el interés y tener la pregunta abierta.
0: La visibilización también genera... preguntas y ganas de investigar también, ¿no? Es lo que tiene que suceder, estaría bueno, ¿no? Que
1: sí.
0: Se mire más para ese lado, ¿no? Y no más masivamente, ¿no? Estaría buenísimo. Desde ya te digo que acá, todo lo que sea para ahí hablar, tenés el micrófono abierto cuando... Además, porque me parece que también parte de este tipo de comunicación, de este tipo de radio, ¿no? Tiene que mirar para esos lados, me parece. Si hay que abrir el micrófono para algo, dejar o no... Sobre todo para la gente que ha empezado a rascar, como decís así, rascar un poquito por lo menos, ya es bastante para un lugar donde no había nada de luz, o hay poca. Lo digo, lo aclaro, porque que yo no lo conozca no quiere decir, pero hablo en la masa, ¿no? En esa masa que sabemos que está mirando siempre para, ¿no?
1: Sí,
0: crítica, o el TikTok, o no en ese mundo del escroleo que estamos, ¿no?
1: Sí,
0: que
1: sí.
0: Estamos todo el día dándonos la cabeza, tingui, tingui, todos nos quejamos, pero todos le damos, ¿no? Porque yo también.
1: Y yo también, claro, y todo. Claro. Sí, es como, bueno, esas herramientas, usarlas a favor,
0: claro,
1: ¿no?
0: Claro,
1: en
0: claro.
1: Todo caso, yo qué sé, es una conectividad, tipo, entre la gente que está en distintos puntos del país, enterarnos de estas cosas más rápido, y también en esto de la masividad... Hay dos cosas que se me vienen. Una que es que las infancias de por sí siempre están interesadas en todo esto.
0: Claro.
1: O sea, siempre aprecian mucho lo que pasa con el arbolito, con el insectito así. Ellas están ahí. Y es como acompañar también eso porque, por ejemplo, hay toda una moda que salió con el capibara, ¿no?
0: Se puso de moda el carpincho, ¿verdad?
1: Y nos, claro, nos reímos y no se dice capibara, se dice carpincho. Y capibara es una palabra guaraní,
0: claro.
1: Que significa el animal que come o sea, que come pasto, que come monte, que come hierbas. Entonces, en realidad, estamos, ay, no digas, ese es un nombre inventado chino, es un nombre de acá.
0: Si quieren agua.
1: Gracias. Hablando de...
3: Mientras tú estabas hablando sobre lo del circo, de mostrar y eso, sobre lo del agua, es interesante que apuntar a los niños, a todo lo que es información, porque son los que realmente llevan a el hogar que la gente se interese y se concientice. Eso pasó cuando empezaron a poner los lugares para botar la basura en Montevideo, que en mi época, hace muchos años, 18 de julio, era un basural, literalmente. Y cuando empezaron a poner dispositivos para la basura y eso, las personas mayores, o sea, como que ya estaban acostumbradas y tiraban, agarraban comida y tiraban. Y los niños se hinchaban a los padres y a los abuelos. No, papá, ahí no. Se agachaban y los llevaban y tiraban. Y los que nos enseñaron fueron los niños.
0: Claro, sí, sí.
3: Fueron los niños. Totalmente, sí. Por eso nosotros adoptamos, cuando hacemos música, cantarle a los niños, entregarles instrumentos para que ellos toquen con nosotros. O sea, apuntar ahí para que ellos, o sea, lleven eso adentro y lo depositen en el hogar. Y ahí crece. Ellos son las semillitas que llevan las cosas a la tierra, que vendría a ser el seno familiar, y ahí es donde nace. O sea, claro, siempre hay que apuntar a los niños. Que hay veces que la gente apunta a los mayores. No, reeducar es muy difícil. Hay que educar para que crezca la educación. Porque después que estás acostumbrado y sos grande, sacarte eso y arrancar es difícil. Es ahí, es en los niños.
2: Decía,
3: está José, bueno eso.
2: Decía José Martí. José Martí fue un poetazo cubano. Bueno, sí, que fue, sí, fue cónsul de
0: creo
2: Cuba.
0: Que sí, había un vínculo, sí, sí.
2: Decía, los niños son la esperanza del mundo.
0: Claro.
2: Sí, es verdad.
1: Vamos a tener que hacer algo juntos.
0: Sí. Claro que sí, claro que sí.
3: Teatro. Yo hago teatro, sí. Estoy paradito ahora.
0: Ya de momento, yo voy para ahí.
3: Hago plástico también y hago cosas así.
1: Bueno, con esto que mencionabas de los instrumentos que se le dan a las infancias, también hay mucho, ¿cómo explicarlo? Como hay cuestiones participativas que suceden, a mí me gusta, voy a spoilear un poco, los que vayan a escuchar esta radio van a tener algo spoileado. Yo envío avioncitos de papel en un momento en la función. Y esos avioncitos tienen una ilustración acerca de estos temas para colorear. Y quien quiera lo utiliza o no. Pero ante todo como eso de llevarse consigo algo más. Ya igual la experiencia te deja esa semilla, ¿no? Pero bueno, comparto mucho. Y también como esto de animarse en el recicle hay mucho, ¿no? Hay unas máscaras que yo uso de bidón, que fue algo que se fue dando, pero tenés instrumento, tenés máscara, tenés que... Te puede hacer de todo, ¿no? Con lo que hay, está a la mano.
3: Y ahí también ella está poniendo que no es solo expander residuos que contaminan. Ahí ya lo están usando para crear cosas y que permanezcan.
1: Sí,
3: porque total. Si eso lo usas y lo das a desechar de vuelta, estamos lo mismo. Tenés que hacer algo que permanezca en el tiempo, ¿no? Digo.
0: Qué grande que vino Omar. Yo creo hace tiempo, ya había venido el año pasado. Sí, la verdad que sí, encantado. Y está un poco fuerte esto, ¿no? Yo me pasé para el otro lado.
3: Yo lo oigo bien.
0: Ah, era yo que estaba muy fuerte. Y bueno, eso es lo que tenemos que hacer, tratar de siempre cuidar las energías y cuando se... ¿No? Esto es lindo, la sinergia de este lugar, que es medio mágico la radio esta. Estamos siempre todos juntos en la búsqueda de cosas buenas, ¿no? Y creo que es la parte del concepto comunitario de esto, ¿no? Que ahí hay unos compañeros, están los compañeros de Detroit ahí del otro lado preparando un programa y yo estoy con la guitarra acá porque quería tocar con ellos. En realidad todo esto es porque yo quería tocar un rato con ellos, porque viste cuando la música no es, claro, buena excusa, que la música no es solo sonido, también es el la luz de la persona que la trata de emanar, ¿no? Y ustedes siempre se paran con una sonrisa, viste, vos parece que no sonrieras pero te reís mucho, entonces vos te gustas más serio.
3: No, es que yo le digo a todo el mundo, yo me dejo más la barba, porque si yo me saco la barba, soy una piedra, por una sola razón. La comisura de mi boca es para abajo.
0: Ah.
3: Y la barba lo tapa. Y siempre parezco así una persona oscura, seria, así. Y esto me disimula. Pero soy una persona agradable.
2: Es que la música...
0: Claro que sí.
2: La música la hace cosquillas.
1: Por la tapa del libro.
2: Vamos a hacer los colores, los pones tú. Esto es para los niños.
0: Para los niños, dale.
2: Allá en España, alguna vez cantaba en la escuela Montessori. Colegio Montessori.
0: Ah, no, sí, me suena el nombre, pero... Y lo, perdón, ¿y bajaste de España o estuviste solo en el norte?
2: No, estuve, cantaba mucho en Madrid. Estuve en Valencia también.
0: ¿Y cuándo hagan la película de Juan y Bones?
2: Ah. Esta es una canción muy sencilla, con casi todo. Se llama Los colores los pones tú.

0: Qué lindo, wow. Bueno, me quedo a este lado ya. Omar, vamos a contarle que viste que me acordé, ahora me acordé y todo. Porque ahora estoy emocionado tocando. Oh. Qué gozadera. Escuchá, contá lo del coro, que me gusta, hablando de cosas sanadoras y encontrar esos lugares. Ah. Porque viste que nosotros lo hacemos los músicos, viste, cosas, lo que tocamos, ¿no? Pero el poder de la música, la gente que canta porque le hace bien y el Nico llegó. Y canta colectivamente, y no, contale sí, un poco sí, de eso, del coro.
1: Bueno, esto del coro surgió hace 10 años en el Hospital Maciel con empleados que pensamos de una manera aportar empleados pues, de auxiliares de servicio, enfermeros, médicos, y lo hicimos extensivo también a usuarios y a gente del barrio. Le llamamos el coro terapéutico y estamos ensayando en un lugar que se llama Brocal, que es un sitio, un salón, que está dentro del hospital mismo, y ensayamos diversos temas, pero con energía positiva, ¿no? Y por ejemplo, nosotros arrancamos a hacer eso para los fines de año, o sea, Navidad, para el Día del Patrimonio, y vamos por las salas cantándole a los enfermos.
2: Muy bueno.
1: Los que se podrían levantar, los sacábamos de las salas y nos seguían y cantábamos con nosotros.
0: En el mismo lugar que vos trabajás,
1: sí.
0: En otro horario, ¿no? ¿Lograbas ir con el coro a cantarles?
1: Sí, o sea,
0: qué poder,
1: se forma un espacio. Viene a ser como un convenio automático, sin que sea un convenio. Como es, propiamente dicho, un coro terapéutico, y es parte de, con la comisión interna, la comisión de cultura que yo integro en el hospital, hacemos eso en horario de trabajo, el ensayo también.
0: Ahí va.
1: Pero si estamos ensayando o haciendo algún evento y nos llaman para las labores del hospital, vamos. Dejamos el canto y vamos a hacer lo nuestro y volvemos. Y eso se hizo extensivo al barrio, a todos.

0: No, la primera entrevista con un pibe macanudo, le mando un saludo a Martín, y hablando muy de la parte, que está buenísimo también, pero de lo parte de esa de producto comercial que estoy pensando en mejorar para, ¿no? Que estaba es re válido, pero el verdadero poder que cambia vidas de la, ¿no? Que tiene la música es ese, ¿no? Es en esos lugares,
1: Te
0: ¿no?
1: cuento anécdotas. He
0: Contá,
1: estado
0: sí.
1: en salas donde personas, por lo general mayores, no quieren vivir más. Se dejan estar.
0: Claro.
1: Porque los familiares no van a verlo, o porque tienen, no
0: Claro,
1: sé, una
0: parte del
1: calidad de
0: Maciel,
1: vida
0: ¿no?
1: muy fea.
0: Claro.
1: Y he ido y solamente con decirle hola, la persona te mira como
2: Claro.
1: diciendo, soy visible.
0: Claro, claro,
1: Imagínate
0: claro.
1: si le vas a cantar. O yo a veces le pregunto, persona de 80 años, ¿conoces a Ramona Galarza? ¿Quién conoce a Ramona Galarza? ¿La conoce?
0: Me suena mucho, pero no la ubico, ¿no?
1: La gente joven no la conoce nadie. Y gente que de mi edad para arriba, sí. Y le dicen sí. Y ya con el sí, ya les cambia la cara.
0: Ahora salgo corriendo a buscar a Ramona
1: Y
0: Galarza.
1: me pongo a cantar las canciones de Ramona Galarza. Esto capaz que será medio loco, ¿no? Y la persona cambia la actitud y ya no se quiere morir. Es loco,
0: Claro,
1: ¿no?
0: sí, no, no es loco,
1: Y al otro
0: es.
1: día está esperando que uno vaya a llevarle otro mensaje para hacerla ver que está ahí.
0: Claro.
1: Porque hace un momento que ellos piensan que no está nadie, que no le importa a nadie. Me traen una canción y eso hacemos con el coro también. Vamos, le preguntamos a veces, ¿cantás? ¿Te gusta la canción? ¿Cuántos años tenés? ¿Qué canción cantabas cuando ibas a la escuela? Le metemos, ¿viste? Y me dicen una canción y la buscamos y se la
2: Sale.
1: cantamos
0: Claro.
1: al otro día. Ya, eso
0: Qué lindo.
1: es lindo, es lindo, es muy lindo, es muy lindo.
0: Claro, porque aparte es en el lugar donde, ¿no? Donde queman las papas,
1: Donde que
0: claro, sí,
1: es donde queman
0: totalmente.
1: las papas.
0: Totalmente,
1: Donde
0: vos.
1: queman las papas. Yo para una señora llegué a ser San Expedito.
0: Claro, vos le das una sonrisa, claro, donde, sí,
2: Camaleónico.
0: claro.
2: Y sí,
1: Y era
2: está
1: San
2: buenísimo.
1: Expedito, olvídate. Y para algunos soy José, el tío José. No sé quién es tío José, nunca lo vi. Sí, soy el tío José.
0: ¿Y
1: Y
0: vos?
1: se van y el tío José estaba ahí.
0: Y vos como que la música propiamente, así como ahora te encontró hace, no hace, habíamos hablado de eso, que como más que te empezaste a dedicar más a hace poco tiempo,
1: Hacer
0: hace,
1: música así
0: sí, como medio,
1: para laburar.
0: todos los, sí,
1: Sí,
0: como,
1: prácticamente con él,
0: claro.
1: hace 6 meses.
0: Claro, que está
1: Yo
0: fantástico.
1: cantaba
0: Claro.
1: con mi hermano en un grupo cuando éramos adolescentes, por
0: Chiviaba,
1: eso.
0: ¿no? Él chiviaba, ¿no? Ahora
1: Claro.
0: está los domingos siempre en la feria, hace en ómnibus, aparte de lo. Pero lo
3: No, y
0: hace porque.
3: también quería decir que
0: Sí.
3: también nos juntamos, que hemos ido. Hay un grupo de poetas que se llama
0: Sí. Perdón,
3: Voces de Babel.
0: le
3: Voces de
0: llamó.
3: Babel.
0: Mirá, te acabo de mandar saludos Billy y Mazzoni, a los dos,
3: Billy es un
0: que
3: hermano,
0: son
3: Billy
0: unos cracks.
3: grande.
0: Lo conocí la otra vez, la noche de Johnny Blues, que me puse a tocar con él. Yo sí, me gusta molestar. Y vino el otro día a la Fonoplatea, que estuvo precioso, y él y el señor Yamandú, que
3: Pues
0: ya los traigo para acá
3: pues
0: también.
3: iba a hablar
0: Claro,
3: precisamente
0: claro,
3: de
0: claro.
1: Yamandú
0: Lo que
1: sacaba
0: hace
1: un tema.
0: buenísimo Billy, que le mandamos un saludo, que está escuchando, también
3: Abrazo, hermano.
0: que hay un escritor que escribe poesías y él hace una canción para cada cosa que, o sea, crea una canción, me pareció
3: Sí,
0: fantástico,
3: que
0: ¿no?
3: habla de Lorca,
0: Claro, y
3: que
0: que va no, tal tema y él hace la canción para la presentación. Entonces es como que va paso a paso, está buenísimo, un crack. Billy, te mandamos un saludo, ya te vamos a
3: Un
0: tener por
3: abrazo
0: acá.
3: grande, hermano.
0: Este.
3: Un saludo también a Patricia Rebor. Yo no sé mucho pronunciar el
0: No,
3: apellido. A Gladys Pacheco, que son
0: son la gente de ahí,
3: gente
0: de
3: muy linda
0: la.
3: de Voces de Babel.
0: Las voces de Babel, sí.
3: Qué bonito. Es que hemos estado ahí
0: Que sí.
3: compartiendo.
0: Y ahí van a compartir, a
3: Sí,
0: tocar.
3: tocamos ahí con
0: Claro.
3: ellos y a recitar
1: Recitamos
3: poesía.
1: poesía y tal.
3: Sí.
0: Está
1: Estamos
0: duro. Y vos como
3: en
0: cantás también,
3: Jamaica
0: ¿eh?
3: también.
0: ¿Y vos nunca hiciste una canción?
1: Sí, claro.
0: Y como, que, como la. Te, ¿Hay una de él que la, no, te la
1: No, no
0: pasó?
1: hacemos canciones, no.
0: ¿Por qué? ¿Y por qué no? Te voy a interpelar yo ahora.
3: Yo te lo he
0: ¿Y
3: dicho
0: por qué
3: alguna
0: no?
3: vez. Yo te lo
0: Que.
3: he dicho. Ahora cuando vas por ahí me
0: No,
3: rezonga,
0: ahora
3: ¿no?
0: sí, pero esto fue idea mía. Escúchame, de pasarse tirarle bola y él en 2 minutos.
1: Claro,
0: ¿Por qué
1: siempre.
0: no? ¿Y por qué no?
1: ¿Y por
0: Si,
1: qué no? ¿Y por
0: ¿Por
1: qué
0: qué
1: no?
0: no? Bueno,
1: ¿Sabes
0: yo
1: lo
0: qué sé. Ya vi
1: que?
0: que te cantaste.
1: Yo como los locos, ¿no? Viste que yo soy. Hablaban de los charrúas,
0: Sí.
1: ¿no? ¿Sabes lo que una que él

0: Yo siempre le he dicho a él, algo que me apasionó desde siempre, desde niño, las bagualas. Desde niño. Y me empezó a interesar por las películas de Apache, los Lamentos Apache. ¿No? Siempre me gustó, desde niño me llamó. Y fui creciendo y empecé a escuchar a Mercedes Sosa cantando baguala y me mató.
1: No, es...
0: y improviso con la baguala. Es una cosa que me gusta.
1: Bueno, o sea, tenés que conseguirte un tamborcito, eso, el tamborcito, claro. Tum, tum. Es, viste, cuando
0: hizo, que solo bombo, le vuelo,
1: bueno, te, bombo, y deja, y ahí podés vos dejar salir, porque eso es bien, ahí estamos hablando de la primitivo, de la, lo más poderoso y primitivo de la música, ¿no? Porque la música, otra cosa, empezó alrededor de un fuego, ¿no? Ahí. Bueno, Detroit, como arriba.
2: La música.
1: Empezó ahí, ¿no? Y como que hay que ir más para ahí, ¿no? Pará, que quiero saludar a los amigos de que vinieron del gran programa que está mañana, que escúchenlo a las 19, un programa, está muy bueno, el otro día le decía al Marce también que está saliendo precioso el programa, que empezó hace poco en la radio y estamos re contentos todos con ya vendremos a molestar. Y vino Nico a saludarnos, Nico, abrí el micro op que está ahí, gracias muchachos. Estaban trabajando, haciendo los deberes.
3: Buenas. ¿Me escucha usted?
1: ¿Cómo andas,
3: ahí,
1: Nico? Gracias por venir. Estimado, es un amigo que me viene a visitar.
3: Bienvenido. Por favor, saludo a toda la Fonoplatea y a estos compañeros que están acá hablando de cosas tan lindas como contener al otro, ¿no? Lo que decía el compañero acá con respecto a estas personas que de repente son un poco adultos mayores y pierden la onda. Abrile ahí el coso, ahí va, lo que estás diciendo vos sobre, bueno, como con el tema de Ramona Galarza, cómo le llegaste a esas personas y cómo ahora, digamos, están esperando que vos llegues para ir a cantarles otra de lo que sea, de la época de los 40 o de los 60, que era su juventud, ¿no? La parte de su juventud, cómo evocar esas cosas le hace también a la.
0: Promover la energía
3: para seguir lo que haya que seguir, ¿no? Porque estamos acá y no estamos de regalo, pero estamos. Mientras estamos. Hay que aportar. Así que nada, eso. Quería solamente... me gustó eso que comentaste.
1: Vieron que la música, la parte de querer hacer bien con la música, eso no se aprende, ¿no? Vos tenés algo que es como la capacidad, porque tampoco es un tema de voluntad, ¿no? Es la capacidad de ayudar a, ¿no? Y hacer, qué bueno que estás tocando música y llegando en la esquina a la feria.
4: Sí.
1: ¿Cuánta gente te verá? Porque eso está bueno también, van a tocar todos los domingos a la feria. Y lo ven un montón de gente e interactúan. Y en los ómnibus, ¿cuántos ómnibus harán por día, no?
0: Sí, yo mucho no hago ahora por el trabajo.
1: Claro,
0: del hospital.
4: Sí, pero hay algo de, no sé, está...
1: Sí, está abierto.
3: Sí, está abierto. Sí.
4: No, como creo que una cosa que atraviesa muchas artes es esto como el carácter universal. Porque las cosas se pueden poner contemporáneas en el sentido de lo abstracto, pero también como enlazar pasado, presente, futuro, o sea, retomar de la tradición para seguir proyectando cosas desde eso, ¿no? Algo tan antiguo y actual como una percusión, ¿no? O como el canto, y ahí entro como en los cruces, ¿no? Porque en las artes escénicas yo creo que hay una cosa que pasa mucho, que lo que se siente arriba del escenario muchas veces también se siente en el público, pero no como algo tan viajado, ¿no? Va, por ejemplo, mucho al símbolo o al signo, ¿no? Hay una frase que, gracias a distintas experiencias de residencia, como me ha quedado, que es esto de levantar imágenes. Y una puede intencionar y trabajar. Como la simpleza se entrena muchísimo para lograr algo tan simple,
1: claro,
4: que despliegue una imagen de la que, en cierto punto, estás haciéndote cargo, pero no te puedes hacer cargo de todo el imaginario que eso puede despertar o de todo lo que puede provocar en la persona, en un buen sentido, ¿no?
1: Claro,
4: como
1: sí,
4: que una va como ahí, siento como convergiendo, ¿no? De todas las posibilidades, hace el embudo, llega y a esa simpleza que lo tiene la música, lo tienen las artes escénicas, lo tiene la pintura, ¿no? Como ese... Y de conectar con el otro y sostener,
1: de tocar,
4: ¿no?
1: Esa fibra, ¿no? De apretar ese botón, capaz, ¿no? Con algo,
4: sí,
1: simple, ¿no?
4: Sí.
1: Y a veces pasa en lo que vos, la simplificación, que no se sabía decir, eso que decías, que no sabías eso ahora, lo que cuesta al músico o a cualquier arte, ir a lo simple, concretar todo eso. Y cuanto más estudiás y te crees que sabés, más difícil es.
3: Sí,
1: ¿no?
3: Simple.
1: Porque,
0: lo simple,
1: ¿no?
0: Toca todo.
1: Porque,
0: sí,
1: claro.
0: Lejos te puede gustar a vos. A
1: y pasa en la vida, ¿no?
0: Lo simple es
1: la sí, complicamos
4: es un
1: mucho.
4: Común. Yo escuché.
1: No pidas, mira cómo pide permiso.
2: Yo
1: hablá,
2: escuché, yo escuché una frase.
1: Educado vos.
2: Escuché una. Hay dos frases que me marcaron a mí con respecto a la música. Una fue Facundo Cabral, que dijo, bueno, una vez le dijeron cantante y él dijo, yo no soy cantante, yo soy cantor. Cantante es el que tiene con qué. Mira Pavarotti, claro. Yo soy cantor, yo tengo por qué cantar. Y otra,
1: yo tengo con qué, sino por ti.
2: Yo tengo por qué cantar, bueno. Un grande Facundo. Y otra, Sabina, que se la robó, dice sí. Él que se la robó, que no sabe quién, pero dijo, una buena canción es un buen sonido, una buena letra, una buena interpretación, un buen acorde, una buena melodía, una buena armonía, sí. Y algo más que nadie sabe lo que sí, es, pero es lo único que importa.
1: Está buenísimo, ¿eh? Es lo único que importa. Hoy sí, hoy grande, sí. Porque eso, hoy hablando con la primera hora, le decía eso a él, que al gurí, al chiquilín, el gurí, que él me decía, no, que hablando del trabajo y el esfuerzo, porque hablábamos del éxito, ¿no? Él dijo éxito, y yo empecé a meterme ahí, y a veces podés, hay un no sé qué que es realmente lo que llega, que capaz que no es ni la progresión armónica, ni el solo, ni es algo que no se sabe, ¿viste? Que no se compra en la farmacia. Y vamos a tocar otra vez, Juan y vos. ¿Qué hora es, Nico?
3: En este momento son las 22 horas. Martín.
1: Son las 22, vamos a tener que ir, ¿no? La seguimos, ¿está? Porque me quedé con muchas ganas, porque me dejaron contento. Voy a dormir así, mirá la buena onda que tienen.
3: Bueno, pero tiran una más, Martín.
1: Tiramos una más, vamos a tirar una más. Y,
3: una más.
1: Sí. Y nos vamos todos para arriba, ya
2: vemos. Vamos a ponerle música.
1: Vamos a ponerle
2: música. Vamos a ponerle música.
1: Ah, esta me encanta.

0: Pero muchas gracias. Me voy para el otro lado.
1: Rapper.
2: Miramos a ti.
1: Fichada, estás fichada.
2: Fruta.
1: Contratada.
2: Aguante. Había que comunicar en algún momento también, eso, así que vi la oportunidad de lanzar.
3: Las oportunidades eran una de esas. Hay que aprovechar.
2: Hecho.
0: Muchas gracias por gracias. Haber venido a pasar gracias. Este momento hermoso. Vayan al Florencio.
3: Gracias a vos por invitarnos.
0: No, volverán, gracias, volverán. La repetimos, siempre las puertas abiertas. Gracias, Nico, por venir. Venís este ratito, me hace muy feliz. Gracias por venir a hacer el aguante.
4: Muchas gracias a vos, Martín, por invitarme a este hermoso siempre, programa con estos músicos increíbles que acabo de conocer y esta rapeadora, no sé cómo llamarle, freestyle.
2: Es cierto, está de circo, freestyle. Pero bueno, viste que somos multiempleo general. Multifunción.
0: Gracias por acompañarnos a los que estuvieron del otro lado. Nos mandó un mensaje ahí de Jung también agradeciendo el contenido del programa. Se equivocó de número. Mentira. Gracias, muchachos, por venir. La semana que viene viene una cantante de los ómnibus que canta, que se llama Jimena, que canta lírico, que anda en la vuelta, canta muy bien, canta Oso de Mío. Sí, no sé si, no me acuerdo si, no creo que es uruguayo. Y viene otro amigo de la Teja, Javier Ubarne, un gran artista. Y bueno, seguiremos por acá. Cualquier cosa saben dónde estamos, ¿está?
3: Nos encontramos.
0: Sí, por favor.
3: Para una persona que nació y se crió en la Teja. Carlitos, que le dicen regalito, trabaja conmigo en el Hospital Maciel, en el turno vespertino. Un saludazo.
0: Un saludo para regalito de la Teja.
2: Yo aprovecho también a hacer un saludo porque nombré a Edu, quien hizo esto con los instrumentos de ancestralidad charrúa, pero también Pablito estuvo grabando unos berimbao para la función y hay mucha gente amiga también atrás.
0: Que capaz participa. Que se vienen un día, podés que vengan para acá con esos instrumentos, por favor.
2: Ojo,
0: y
2: directo desde Buceo,
0: sí,
2: pero dale.
0: Por
2: dale,
0: favor,
2: dale.
0: Sí,
2: puede ser, me gustaría.
0: La Teja Buceo, ya lo arreglamos, lo agendamos, me encantaría seguir. Sí, sí.
2: Dale.
0: Vamos arriba. Y estamos acá. Estamos la vuelta.

No sé si todos ustedes habrán oído hablar ya de la máquina del tiempo. Se necesita la colaboración de todos ustedes. Es menester que sepan que si no se construye tal máquina, puede haber gran peligro. Porque el hombre siempre tuvo la costumbre de envejecer. Y está mal. No se debe envejecer. Y con un poquito de valentía eso se puede conseguir. Dijo Einstein que el que supera la velocidad de la luz trasciende el tiempo. Me siento nervioso. En fin.

Gracias. Muchas gracias. Sí, sí, sí. Son ustedes muy amables. Insisto, se necesita la colaboración de todos ustedes para construir esta maquinita que hoy les estuve diciendo, que hoy les estuve hablando. Hay peligro constante de que la sociedad se venga abajo, así, total. Hay que comprar una especie de aparatito con los cositos de conejitos y eso, porque si no me oyen es lo mismo, ¿eh? Y ponerlos todos en orden, en su lugar. Bueno, voy a interpretar. Lo demás queda así en sus mentes, en sus pensamientos, en sus, qué sé yo, y después hablamos, ¿está?

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0: Yo no pienso así de las mujeres. Es folclore, es folclore. Venimos en un ratito. Con permiso.
1: We'll be back in a second.
2: Cuatro viajes. Allá va.

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1: Seguimos a todo ritmo, entonces el nuestro tablado bater. Nadie gana, nadie pierde. Es una organización y presentación exclusiva que quién más que Edelson Campiglia. A ver cómo dice la gurizada. Edelson Campiglia, el presentador. Al desubicadito que gritó de tu madre. Mirá que ya te juro que es el mismo que gritó de tu hermana la vez pasada. Debe ser el Juan Maldonado ese que sabe que conmigo come.

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Este tema se lleva como título El tartamudo. Allá va. 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

Ah, está inclinado el micrófono. Ahí es la contumacia. 1, 2, 3, 4.

0: el de aquí. Respira aquí. Ok. Vamos a controlar la cosa. La cosa, sí. Todo relajo, todo relajo. Ah, relajo, ah, relajo. ¿Qué nombre de espectáculo? ¡Está todo loco, viejo! ¿Y vos qué andas revoleando eso? ¿Qué anda?
1: Está diciendo alguien que haga relajo, alguien que haga relajo. Y haga relajo, mijo. ¡Está ahí atrás! Esto es para vos, pero esa es lo mejor.

0: Para, no puede que la vina. Emiliano, para un poco. La gurizada está tirando soluciones para ordenar un poquito todo este control que hay en la web.
1: Sí, bueno, Pelusa, pero hay que poner un poquito de cabeza. No podemos tirar soluciones
0: está,
1: por tirar.
0: Está bien, está bien. Yo traje soluciones. Vos tenés que elegir. Número uno, educación. Una educación basada en compartir y no en competir.
2: Ahí tenés, clarito. ¿Viste?
0: Número dos, incluir al Opus Dei en las escuelas. Ojo, ahí te cambio un poquito las notas.
2: ¿Cómo es eso?
0: Porque en vez de muy bueno azote. Azote muy bueno, azote.
1: Fuerte,
0: ¿no? Número 3, cerrar todas las pañaleras, que no quede ni una pañalera abierta, todo cerrado.
1: ¿Pero qué tiene que ver las pañaleras?
0: No, ah, no, no sé, quiero... un negocio de mierda, ¿eh? No,
1: nada.
0: Número 4, un policía por persona. Y, elegí.
1: Y, ¿qué voy a elegir? La 1, un poquito de cabeza, la educación.
0: Muy bien, un policía por persona.
1: No,
0: excelente,
1: la 1,
0: Emiliano.
1: No, dije la 1, la educación.

0: acá, Gastoncito, estoy acá. ¿Sabés que estoy acá? Vení para acá. Venga, venga, mijo. Venga, ahí es.
1: Papá, papá, ¿qué es un policía?
0: Y bueno, mira, el policía es el que se encarga de la delincuencia. No solo de hacerla, sino de combatirla también a veces, sí.
1: ¿Y por qué se visten de azul?
0: Y bueno, el color azul representa la paz, la libertad, el cariño, el respeto al ciudad... Ah, no, no, no tengo ni idea. Disculpame, pero la verdad me doy cuenta, no tengo ni...
2: Para cada niño hay también un policía que los acompaña y los ayuda día a día.
0: A mi hijo los deberes se los hace él.
2: Se lo toma muy a pecho, dice.
0: Es mi deber.
3: Me sale caro.

0: se les va el birrobao, muchachos, se les va el birrobao. ¿Qué quieren también? Que arranque una butaca y se las dé para que se la tiren a la gente. Ojo, yo entiendo. Ojo, yo entiendo porque la butaca es onomatopéyica. Ya en su palabra te dice para lo que nació, porque vos cuando la tirás, ¡taca! Cuando le pegan la cabeza al objetivo.
1: Esta murga compra sus trajes en la casa.

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Sí, a mí me salió medio mal, quería hacerlo de vuelta, vos. Va, pirate y nos vamos. Pirate, nos vamos. Te voy mirando. Pirate, va, llegué.

así como.

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Gracias.

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De balas como notas desquiciadas, bemoles en pos de justicia, explosivas redondas terroristas, insumisas notas haciéndolo todo. Y la canción en guardia. Así hubo que pararse en los pedales, como acróbatas del ruido, tratando de turbodistorsionar la vida, buscando otra vez el codo a codo en un síndrome de pogo solitario. 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Una especie de fe ciega en el nihilismo, un no gigante a las costumbres, un no gritado, un no bien decidido, un desafinado no y desencajado de las reglas que como canciones no. Y la canción en guardia. Se nos pasaron los acordes como relojes en años, mutando modas, ritmos y enemigos, entre silencios de negra y algún que otro balazo. Y la canción subsiste. Siempre habrá un guerrillero de guitarra por cada verso vencido, y su cantor, suicidado, negociado, siempre quedará un poema haciendo peso plomo en la balanza.

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Es más, diría que mis moléculas vibran con vagancia. Y días en que los vi

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Bueno, queremos invitar a unos amigos.

0: aplauso para Gerardo González en los teclados.
1: Ahora sí.

0: ¡Eso!
1: ¡Eso!
2: Gracias.

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0: Son como las 3 de la mañana, no puedo dormir. Creo que es culpa de esta puta soledad. Como pasa a veces, ¿no? O sea, ya me había sucedido antes. Viste, el corazón se te acelera así, los recuerdos te rodean. No puedes sacártelos de encima, están ahí para atormentarte.
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